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1: The Cure, Love Song, año 1989, y nosotros seguimos disfrutando de los mejores clásicos en este arranque de semana. Quédate en Décadas, que se viene uno del 85. Esto es parte del disco No Jacket Required. Phil Collins nos trae Susurio.

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1: Nacido en Canadá en 1959, se convirtió en uno de los grandes referentes del rock pop internacional. Múltiples premios, millones de discos vendidos y ese estilo que todos conocemos, el de Bryan Adams, que supo conquistar públicos en todo el mundo. Este tema, lanzado en el 85 junto a Tina Turner, mostró su capacidad de unir fuerzas con otras leyendas y crear clásicos inolvidables. It's Only Love lo escuchábamos a Bryan Adams. Y tenemos ganas de disfrutar de un poquito de Roy Orbison. ¿Qué te parece? Nos quedamos con este California Blue.

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2: Bonnie M nos trae este Matt Baker que seguramente bailaste en otro momento. Hoy, en este invierno 2026, te vuelve a hacer bailar.

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1: En 1986, el cantante estadounidense presentó este tema como parte de la banda sonora de Top Gun. Sí, soundtrack, lo que estabas escuchando. Uno de los himnos más recordados de los 80, Danger Zone. Kenny Loggins y esa energía y ese ritmo vibrante. Vamos por más. Esto sigue. Ahora, año 1992. Def Leppard nos trae Let's Get Rock.

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1: Art of Noise featuring Tom Jones, Kiss, año 1992, qué lindo. Bueno, este lunes 20 de julio sigue así con el dúo alemán que se viene y que seguramente conoces, los Milli Vanilli, claro que sí, sencillo del año 1988 que alcanzó gran éxito internacional. Aunque más tarde su carrera se vio marcada por la polémica del playback, ellos conquistaron las listas y fueron éxito. Los escuchamos con Girl You Know It's True.

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1: Como viene tu lunes, arranque de semana y los mejores clásicos están acá. Llega Robert Miles con Fable.

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1: John Aunder se iba a los Men at Work para sumar un poquito de esta banda británica que se formó en el 94 en Nueva York y se destacó por su estilo alternativo y glam rock. Ellos tienen un sonido particular y la voz de Royston Landon logró reconocimiento en los 90. Esta canción, que es del 95, fue su mayor éxito. Vamos a escuchar a Space Hog con In the Meantime.

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2: Sex Over the Foam. Los Village People se están yendo y llega Pink. Nos vamos al 2006 en Décadas. Te quedas con Stupid Girls.

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1: Sandy Morning de Bolshoi con nosotros. Y ya casi en los minutos finales de este lunes, queremos escuchar a esta banda estadounidense que se presentaba en 1988 con este tema, uno de sus mayores éxitos también. Chicago. Ellos son los Chicago, claro que sí, que reafirmaban su capacidad de conectar con el público a través de baladas poderosas como esta. Look Away.

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7 de julio hasta acá décadas por hoy. Con Ready for the World, con este Ojila, nos estamos yendo. Nacho en controles, Pablo Sturzenegger producción, mi nombre es Ana Córdoba. Gracias a todos por sumarse una vez más. Cerramos con The Course, Breathless. Hasta mañana, hasta otra.

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0: Así suenan los Rolling Stones mientras el programa va comenzando. Hola, ¿qué tal? Bienvenidos a todos. Este es el tema uno de todos los que tengo para compartir con vos, así que quédate, la vamos a pasar muy, pero muy bien. Jaime Alfredo Núñez es el locutor artístico. Esta lista de música de la que yo hablaba fue armada, compuesta por Marcelito Ferraro, nuestro musicalizador. Karina Fiori y Virginia Pacetti tomaron cada artista, cada tema y elaboraron los contenidos. Está Pablo Espoto operando los controles y Javier Retorto en producción general. Rolling Stones, si le preguntás a Mick Jagger o a Keith Richards sobre este tema, te van a decir que posiblemente haya salvado a la banda de una crisis a fines de la década de los 60, cuando estaban en un momento medio complicado, ¿no? Es un riff icónico que es de autoría de Keith Richards, de casualidad, parece que estaba en el campo enchufando un amplificador, otro, una pedalera, un qué sé yo, sacó un sonido medio raro y el título supuestamente hace referencia a un jardinero que venía a la casa donde ellos vivían y como dormían hasta cualquier hora y el tipo tenía que ponerse a laburar, saltaba la verja para ponerse a cortar el césped, hacer qué sé yo, las tareas, ¿no? Entonces resultó siendo que esto se llama Rolling Stones, Jumping Jack Flash.
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0: Lenny Kravitz grabó esto con Kadim Al-Zahir allá hace unos cuantos años, salió en 2003. Kadim Al-Zahir es una figura, un cantante iraquí que es conocido como el César de la música árabe. Y acá junta fuerzas con Lenny Kravitz para un tema que no lo vas a encontrar en ningún disco. Es bastante complicado hallar esto. Quizás en YouTube, ¿no? Que es donde está más o menos todo. Pero no hay una versión oficial editada, salvo en un disco que fue un disco benéfico para reunir fondos para ayudar a pueblos que estaban azotados por el hambre y por los conflictos bélicos. Pasaba Lenny Kravitz, Kadim Al-Zahir haciendo We Want Peace.
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0: Viste que cuando pasan imágenes de un concierto, más o menos desde hace unos 10, 15 años a esta parte, se ven los teléfonos celulares todo el tiempo en alto, ¿no? Por ejemplo, cuando hacen una balada, un tema medio romántico, lo que antes se hacía, ¿te acordás? Con los encendedores, ahora se hace con la pantalla de los teléfonos. Incluso hay otro tipo de interacciones entre los músicos y el público. Coldplay da esas pulseritas que son como biorrítmicas, que se van moviendo al ritmo de la canción que suena, toda una serie de cuestiones que no tienen que ver puramente con lo musical y que en muchos casos está bueno porque enriquece y en otros no tanto. ¿Cómo puede ser que alguien paga un ticket, no? Por ejemplo, para ver, qué sé yo, en este caso ponerle a The Pretenders, a Chrissy Hynde, y cuando la tiene adelante, a 10, 15, 20 metros, 30 metros, en lugar de mirar y disfrutar de lo que pagó, porque supuestamente pagó para eso, para verla en vivo, saca un teléfono y la graba, ¿no? Eso es lo mismo que se preguntaba y que no puede entender tampoco esta cantante, una cantante estadounidense que se instaló desde muy joven en Inglaterra y ahí creó su banda de Pretenders. Ella dice que siente verdaderamente una frustración cuando ve compartida en las redes sociales una actuación de alguien que estaba con su teléfono y en lugar de mirar o escuchar la música, se preocupa por grabar, hacer fotos. Hynde cuenta que hace poco estuvo cenando con una colega, con Emmylou Harris, antes de un concierto que iba a dar en el Royal Albert Hall de Londres y que terminaron hablando de los teléfonos celulares. Es un tema que sale cada vez que me encuentro con cualquier artista. Se ha convertido en una especie de nube desagradable flotando sobre la cabeza de todos los músicos. Podés llenar un recinto de carteles pidiendo sin cámaras, pero a la gente no le importa. Dice Chrissy Hynde que directamente es un impulso que no pueden controlar. Está pasando Pretenders, Don't Get Me Wrong.
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0: El sonido ochentoso de Judd Cole intentaba adaptarse a la nueva década. Esto se grabó en 1989, pero se editó en 1990, después de haberse grabado en varios estudios estadounidenses. Es la segunda placa. Judd Cole había tenido mucho éxito con el disco anterior, con el debut, y acá intentaba seguirlo en saga. Pasaba desde la placa que se llama A View from Third Street, Judd Cole, Time for Letting Go.
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toma en vivo de esto que es originalmente de Roxy Music, la banda de Brian Ferry, pero aquí 10,000 Maniacs lo vuelven a hacer con una instrumentación quizás un poquito más compleja, más acústica, y le dan como otro tono. Pasaba 10,000 Maniacs, More Than This, en vivo. En

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0: un estándar de la música estadounidense hecho por el maestro del blues, B.B. King, que le metía esa guitarra tan sutil, tan delicada, su sello, su voz, además, estaba cerca de cumplir los 80 años. Son los últimos tramos en la carrera musical de alguien que cumpliría ahora en septiembre 101 años. Está pasando B.B. King, la placa se llama Reflections, y este tema es I Love You For Sentimental Reasons.
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0: Los neozelandeses de Crowded House, en realidad neozelandeses y australianos, son los que conforman esta banda, que tiene base, sí, en Nueva Zelanda. Llegaron al top 10 de Estados Unidos, puesto número 7, más exactamente, del Hot 100 de la Billboard. Crowded House, Something So Strong.
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0: estadounidense, hija de ecuatorianos, es Cristina Aguilera, que nació en 1980 y que la conocimos cuando empezó a trabajar en la factoría Disney, haciendo primero música para películas. Uno de los primeros temas que hizo fue para Mulan, justamente, y que tiene 7 premios Grammy entre un montón de nominaciones. Pasaba Cristina Aguilera, la mujer de la voz imposible, Fighter.
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0: están pasando estas figuras de los años 80, Thompson Twins, disco del 84 que se llama Into the Gap. Lo que nos dejaban era Lay Your Hands on Me.
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0: En una juntada cualquiera se nos ocurre poner música, ¿no? Entonces, a lo mejor poner que hay un tele ahí. Y alguno tira, che, pon algo en YouTube. ¿Qué pongo? Qué sé yo, lo que quiera. Yo no tengo problema, lo que quiera. Si empieza esta cosa de no elegir, ¿y qué pongo? ¿Qué pongo? Bueno, ¿querés que te tire una idea? ¿Querés poner algo que le va a gustar a todo el mundo? Eso sí, te anticipo. Es muy posible que te quedes pegado mirando, porque Scary Pockets es un grupo de músicos que no son siempre los mismos. Hay uno o dos que son los que dirigen el proyecto, pero van rotando. Y si te tiro la banda en números, es realmente impactante. 234 millones de visualizaciones tienen alrededor de 300 videos que han lanzado hasta el momento, 1 millón de suscriptores en YouTube, 117 millones de reproducciones en Spotify, con más de 640 mil oyentes mensuales. Hay más de 200 colaboradores que son muchas veces desconocidos, pero voces increíbles. Te invito a que los disfrutes. Acá te dejábamos apenas una muestra. Scary Pockets, la voz de Red Madison y este clásico que conocemos por Cyndi Lauper, Girls Just Want to Have Fun.
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0: Este es el tema que da nombre a un disco de Sting de 1999. Como sabemos, bajista, cantante, compositor, ex integrante de The Police, acá en su etapa solista, donde fue ganando paulatinamente una madurez que se reflejó en sus composiciones, en los discos, en los temas, y la participación de Stevie Wonder. Como siempre digo, cuando Stevie Wonder participa con la armónica, me deja siempre con las ganas de que cante al menos, no sé, una estrofa. Está pasando Sting, Brand New Day.
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0: Nos vamos para 1979. Como muchos otros temas de Donna Summer, esto empieza así lento, pero después va a ir ganando ritmo, porque estamos hablando de la reina de la música disco, Donna Summer, Dim All the Lights.

0: Se viene la película The Green Day, que se va a estrenar en el mes de agosto, me parece que el 12, el 15 de agosto más exactamente, realizada por un grupo de personalidades que han participado de éxitos recientes en el cine. No te esperes una película biográfica, una biopic como estamos acostumbrados de otras bandas, como ha pasado con las más exitosas, la de Elton John, la de Queen. Acá no, es una ficción sobre tres amigos que van a emprender un viaje alocado, este tipo de películas que se han visto un montón. Pero parte de lo que les sucede está inspirado en hechos reales, en experiencias que la banda tuvo. La banda, de hecho, es un trío, como sabemos, que incluso va a tener algunas apariciones, no se sabe demasiado. Hace poco cambió de nombre, porque en realidad originalmente iba a llamarse New Year's Rev, pero ahora tiene el nombre de un disco del 97, Nimrod, disco famoso de este trío punk. Estaba pasando Green Day con When It's Time.
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0: un supergrupo, un superproyecto que integraba algunos integrantes de Duran Duran, otros de Chic y la voz de Robert Palmer. Esto pasaba en la mitad de los años 80. Sonaba The Power Station, Get It On.
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0: soul de Inglaterra, de este trío británico liderado por Roland Gift. Es una canción que utiliza un pequeño pedacito de un himno de Sam Cooke para incluirlo dentro de un disco que salió en 1989, Fine Young Cannibals, I'm Not the Man I Used to Be.
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0: Hace un par de años, este tema, en su versión original, cumplió medio siglo. Dicen que es el tema más Rolling Stones de David Bowie. ¿Qué es más? Lo escribió como una especie, no se sabe si de homenaje o de cargada, a Mick Jagger, con quien tenía una relación muy cercana, muy asidua, ¿no? Es un momento en el cual deja atrás su disfraz anterior, Ziggy Stardust, para dar paso a algo mucho más rockero, más glam. Este tema se lo considera uno de los himnos del glam incluso. Estaba pasando. David Bowie, esta versión es en vivo en el año 2000 en el Festival Glastonbury. Rebel Rebel.
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0: sonidos australianos. Esta es una de las bandas más representativas de la música australiana, sin ningún lugar a dudas. Iva Davis había nacido en 1955 y debutó en 1980 con un disco homónimo, Ice House. Entre sus placas más recordadas está Great Southern Land, un disco que después, mucho tiempo después, fue incluido en un archivo fílmico y sonoro australiano como de los temas más representativos del país, de sus costumbres y obviamente de su música. Pasaba Ice House, esto es Electric Blue.
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0: cuarto de siglo atrás no existían ni las plataformas de streaming, ni las redes sociales, ni la inteligencia artificial, entre muchas otras cosas, ¿no? Pero sí llamaba la atención una voz áspera, como milenaria, con elementos de las mejores tradiciones del jazz y del soul combinados con materiales modernos de aquel 1999. Macy Gray irrumpió en el escenario de la música con un disco llamado On How Life Is, que vendría a ser acerca de cómo es la vida, y se transformó en una superestrella a caballo de una balada que se llama I Try. Y el resto es historia. Al día de hoy, Macy Gray vendió más de 25 millones de discos a lo largo de su carrera, que comenzó con un álbum que arrancó con más de 7 millones y que la depositó, bueno, en los escenarios globales. No ha sido la suya una trayectoria que se aferró a la fórmula ganadora, sino que fue experimentando, para bien o para mal, con distintas texturas. Hizo discos con nuevas canciones, replicó entero un álbum de Stevie Wonder, colaboró con artistas disímiles como, qué sé yo, Velvet Revolver, Erykah Badu, Ariana Grande, realizó versiones muy extrañas de temas como, por ejemplo, Creep de Radiohead, que está bárbaro. En total, acumula 10 álbumes de estudio, algunas compilaciones, un disco oficial en vivo. Su última placa tiene un tema que tiene un título bastante curioso, Love Song for a Big Hearts and Robots, canciones de amor para grandes corazones y robots. Ella dice que la tecnología nos está matando el cerebro y el día a día definitivamente está matando la música. Creo que la inteligencia artificial, dice Macy Gray, en la música es un gran error. Mi mensaje es que aunque te estés convirtiendo en un robot, todavía podés disfrutar de una canción de amor. Ahí pasaba Macy Gray. Este tema es Still.
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0: Hace ya un tiempito, esta banda Korn, un poco los fundadores del denominado New Metal, la banda destacada de ese género, hizo este tema de Radiohead. Es un tema que originalmente sale en el principio de la década de los 90, fue un single debut, pero el corte no tuvo éxito inmediatamente, sino hasta un año después, cuando fue incluido en el mítico álbum de Radiohead, Pablo Honey. Desde entonces ha habido, bueno, una infinidad de versiones. En este caso, Jonathan Davis y sus muchachos, la banda Korn, la graba en 2006, es un disco que se graba en Estados Unidos, es un acústico para MTV, hay invitados de la talla de Robert Smith, yo te recomiendo el tema que hace con Amy Lee, la banda con la cantante de Evanescence, está buenísimo, y hacen esta versión en un espectáculo que ustedes quizás si lo vieron lo recordarán, están muchos músicos enmascarados, el que toca el piano tiene una cabeza de caballo, hay una sección de cuerdas también, bueno, pasaba Korn y esta versión de Creep.
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0: esta dupla que se llama Capital Cities, Ryan Merchant y Sebo Simonian, destacan en la escena de los festivales con este indie pop, musiquita electrónica, pero no del todo, perfectamente bailable. Es un proyecto musical que nace en Los Ángeles en 2010. Fueron muy famosos por aquel single Safe and Sound que todos recordamos. Aquí pasaba Capital Cities, One Minute More.
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0: Este tema de Morrissey del disco Mona Drag esconde en su letra un mensaje que es muy fuerte. En su momento la letra fue muy polémica porque fue mal interpretada. En realidad lo que hace es posicionarse contra el sentimiento de lástima que muchas veces se suele volcar sobre personas que tienen alguna discapacidad. Apunta a esa especie de condescendencia que en realidad no esconde buenos sentimientos, sino que quizás hasta cierto desprecio. Está pasando este tema que pertenece a Morrissey y se llama November's Pound Monster.
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0: Este proyecto de Sky New Wave, que nació en la primera parte de la década de los 80 en el Reino Unido, no tuvo demasiada difusión por estas tierras. Sí, se destacaron por combinar el pop y los ganchos pegadizos de ese tipo de temas con algunos ritmos caribeños. Aquí pasa General Public con esto que es I'll Take You There.
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0: La naturaleza no es simétrica. Un rostro tiene pequeñas marcas o lunares que lo hacen especial. Un objeto hecho a mano tiene siempre detalles que lo diferencian de otro y lo identifican. Es por eso que hay, no sé si es un proverbio o una frase que viene del budismo, que dice que la perfección, la verdadera perfección, tiene que ser imperfecta. Porque así es más humano, más terrenal. Esa es una de las líneas dentro de este tema de Oasis, una banda que lo edita dentro de Hidden Chemistry, placa del año 2002. La banda de Manchester, los hermanos Gallagher, nuestros artistas de la semana, Oasis, Little by Little.
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0: Esto es en realidad una cover de un tema que quizás hubiese pasado inadvertido, pero completamente, de una cantante estadounidense, María Muldaur, del año 1973. La versión original es bastante parecida a esta. En realidad lo que hacen los Brand New Heavies es ayornarla, porque esto pasa a mitad de los años 90. Sonaba Brand New Heavies con Midnight at the Oasis.
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0: Este tema de YouTube está dentro de una compilación de grandes éxitos que yo tengo ahí en el stand de los CD. Tengo una copia de este disco que salió en noviembre de 2006. Algunos recordarán el tema por un videoclip muy ingenioso donde aparecen muchas figuras, muchos artistas muy conocidos que están puestos en el video, sincronizados de una manera tan inteligente que parece que estuvieran cantando entre todos esta canción. Pasaba YouTube con Window in the Skies.
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Texas con I Don't Want the Lover nos acompaña al final del programa. Falta todavía una canción, pero les voy a decir que me acompañaron Jaime Alfredo Núñez en la locución artística, Karina Fiori y Virginia Pacetti en contenidos, Pablito Espoto operando los controles, está Marcelo Ferraro musicalizando y Javier Retorto en producción general. Nos vamos con McFly y Lies. Hasta la próxima, gente. Un abrazo.

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1: Bienvenidos a todos, bienvenidos a este lunes 20 de julio. ¿Cómo andan? ¿Cómo les va? Bueno, arrancamos este recorrido, este lunes. Sí, cuestan los lunes, lo sabemos, pero con música todo fluye mucho mejor. Luis Fonsi, Imagíname sin ti, con este romántico del disco

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1: Una balada que se convirtió en estandarte del desamor, lanzada en octubre de 2011 como parte del disco ¿Con quién se queda el perro? Esta canción ganó 2 Latin Grammy en 2012, canción del año y grabación del año, ¿eh? No es fácil llegar a eso. Y la letra habla de una relación como escuchaste, que ya no da más, de alguien que corre pero no sabe a dónde. Quizás te pasó. Jesse y Joy corre, y nosotros corremos a buscar más éxitos. Nos vamos a este de Kudai, Karma, en 1 y 1000 canciones, arrancando esta semana.

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3: Ya lunes 20 de julio y estamos en vivo al aire para vos con nuestras canciones, nuestra música. Y si viene Alex, Jorge y Elena, y este Estar Contigo.

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1: Aquello que me diste, dice Alejandro Sanz. Año 2011, ¿lo despedimos? Porque nos vamos al 2002. Seguimos viajando en el tiempo y se viene Cheyenne con Baila, Baila.

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1: El gallito feliz, sí, el gallito feliz lleva más de 3 décadas cantando al amor con falsete, con dramatismo. Hijo de Verónica Castro, Manuel el Loco Valdés, Cristian se convirtió en ícono de la balada romántica de los 90, con éxitos como No Podrás, Lloran las Rosas, Azul. Esa voz potente y ese estilo teatral, esa buena onda también que lo ha llevado a vender más de 10 millones de discos y ganar múltiples premios. En 2026 sigue girando justamente con su Nada Solo Éxitos Tour, repasando los clásicos que marcaron generaciones. Y acá lo teníamos con este Por Amarte Así. Se va Cristian Castro y se vienen ellos. Ainda con Fly, Guíame.

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1: Unimil Canciones sigue regalando éxitos y nos vamos al 2024. Koi no Yokan llegan con Cambiando la Mirada.

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2: Este seguramente lo recordás. Buen lunes. Quédate en Unimil Canciones que nos vamos al 2006. Para escuchar a CAE. Desierto sin amor.

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1: Una declaración de amor en clave pop. Esta versión, incluida como bonus en reediciones posteriores del disco Coty, se volvió una de las más queridas por el público. La letra habla de elegir la voz del otro, aunque claro, antes que cualquier amanecer. De ilusiones que se hicieron canciones, de paredes que se derrumban antes que ver el sol, decía Coty. Y nosotros avanzamos así en este invierno 2026, calentando motores con más canciones. Y ahora Juliana, Mar Adentro.

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1: Alice, conociendo Rusia en tu casa o en la mía, cantaban ellos. Y ahora se viene desde Puerto Rico esta balada de rock alternativo que logró su mayor éxito con esta canción, lanzada en 2005 dentro del disco Consejo. La letra, escrita por Gustavo Laureano, habla de amor obsesivo, de recuerdos que duelen y un corazón que no sabe parar. Vamos a escuchar esta historia, La locura automática, La sexta All Star.

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1: La ley MTV Unplugged para los chilenos. Nos vamos al 2001 y este Fuera de mí.

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4: David Bisbal nos trae 10.000 maneras. Quédate escuchando 1.000 canciones. Dale que hay más.

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1: Una despedida que no busca cerrar, sino dejar la puerta entreabierta. Lanzada en 2023, esta canción fue compuesta justamente por Chule von Wernich, junto a Diego Contento y Valentina Rico. Canción de despedida, lo que estamos despidiendo por Chule. Y se viene desde México Paulina Rubio, que nos trae este del 2002, Lo haré por ti.

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1: Año 2004 para Thalía, Piel Morena. Y si vos andás por Instagram, @AnaLaCórdoba, acordate que ahí me encontrás. Algún DM, algún mensajito, lo que tengas ganas de comunicarme, por las dudas, te paso mi Instagram. Llega Reik, inolvidable.

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1: Seguimos romantiqueándola, podríamos decir, ¿no? Seguimos disfrutando de este 1.000 canciones de lunes con Diego Torres. Ahora y nos vamos al 2011. Estamos juntos.

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1: Y ahora sí llegamos al final de este lunes 20 de julio. Hasta acá Unimil Canciones. Creo en ti, decía Abel Pintos. Y nosotros nos vamos. Nacho en controles, Pablo Sturzenegger producción. Mi nombre, Ana Córdoba. Hasta mañana, con otro Unimil Canciones. Cerramos con L. Mariani, Cada vez. Gracias por estar. Chau.

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Señoras y señores, queridos amigos, bienvenidos. Buenas, buenas, buenas. Arrancamos, comenzamos de esta manera la semana. Arrancamos Caminos Folclóricos, el programa folclórico más federal de la República Argentina. Y bueno, amigos, se dio todo. Se dio todo y nada, nada para reprochar. Nada de quejas, la verdad que nada. Tengo un aplauso muy grande para ofrecer de acá eternamente por tantos años de estar allá arriba. La verdad que empezó todo como hace un mes atrás, como que no había, viste, emoción mundial, y terminaron volviéndonos locos estos muchachos. Así que la verdad que un aplauso muy grande para nuestra selección. Obviamente no podemos estar todos los años siendo los número uno, ¿no? Pero, pero lo son de todas maneras, ¿sí? Arrancamos, bueno, quería arrancar de esta manera. Es difícil arrancar el lunes así, pero de todas maneras estoy contento, estamos contentos, loco. Tenemos un lindo equipazo, linda calidad de jugadores y de gente y de todo nuestro pueblo argentino. Arrancamos Caminos Folclóricos, bienvenidos a todos. Carlitos en la operación técnica, Flop en la producción de piso. Mi nombre es Diego Sicosi. Gracias a la dirección de la radio que nos permite entrar cada día. Vamos a estar aquí en la radio toda la semanita, Caminos Folclóricos, ¿eh? Arrancamos, dale, palmitas. Nahuel Perici, arranca La Vida Continúa. Y de esta manera, el que toca nunca baila. Bienvenidos.

Así escuchábamos a los del Portezuelo que nos traían en el Jardín de la Ilusión. Comunicate con nosotros, arrancá a disfrutar de todo nuestro contenido en nuestro Facebook Caminos Folclóricos. Escuchábamos ahora sí a José Luis Aguirre que nos trae La Transerrana.

Hola a todos, ¿cómo están? Mi nombre es Martín Arco y soy el cantante de Tonight. Y bueno, quería mandarle un saludo muy grande a Diego y a toda la gente del programa Caminos Folclóricos. Un beso enorme desde Jujuy. Nos vemos dentro de poco. Chao.

Y de esta manera, sí, sonaba en vivo desde el escenario de Cosquín. Estos cantores que pertenecen a la movida tropical, pero dijeron, vamos a cantar folclore. Y la rompieron Rodrigo Tapari y Ángela Leiva, Zamba para olvidar. Llega ahora sí el chaqueño palavecino, que nos trae de pura cepa.

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1: Un saludo grande para toda la audiencia de Camino Folclórico, para el amigo Diego. Soy Lázaro Caballero de Formosa y sigan escuchando este gran programa.

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4: Continuamos, queridos amigos, de esta manera para disfrutar grandes canciones. De esta manera llega este chamamecito que nos va trayendo los chicos desde Destino San Javier, que así nos van trayendo La Oma.

0: Destino San Javier, así pasando de esta manera para iniciar este bloque, trayéndonos un clásico, como lo hacían sus padres, así decían ellos, La Oma nos traía. Y arranca a comunicarte con nosotros o disfrutar también de todo nuestro contenido. Estamos en nuestro Facebook Caminos Folclóricos, ahí podés encontrar todas las entrevistas exclusivas que tenemos a muchos artistas que han pasado por aquí. Estuvimos en peñas, en coberturas, estuvimos en muchísimos lugares donde encontramos a los artistas. Y están las notas en video, todo en nuestro Facebook Caminos Folclóricos. Seguimos, continuamos. Dale, va llegando en vivo Los Saloncitos desde el Festival de Cosquín, haciendo bailar a toda la próspera Molina. Así nos traen Ay Amor.
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0: Muchas gracias, Cosquín. Muy buenas noches.
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la cueca del Vilanuevo que nos iba trayendo Facundo Sarabia. Seguimos ahora sí escuchando desde el Festival de Diamante en Entre Ríos. Va llegando Mario Álvarez Quiroga que nos trae La Rosa del Alma Mía.

Ya se ganó el corazón de todos ustedes, pero quiero invitar a un amiguito, como a mí me invitaron hace 25 años, y aprovecho a mandar un beso grande a León Gieco desde acá, con todo mi amor de siempre, el papá de todos. Y revivir aquella escena con un niño que a mí me emociona mucho y que yo considero y confío en que tiene una estrella especial que lo va a acompañar, si Dios quiere, por muchos años, y va a llegar al corazón de mucha gente, como lo ha hecho ya esta noche con todos ustedes. Recibamos nuevamente en el escenario a Milo esta noche.

Qué lindo, una ovación de esta manera. Abel Pintos y Milo Marotti, así pasaba, invitando a este niño al escenario y también cantando una de las zambas más lindas, una de las melodías hermosas que tiene esta zamba, Cuando Llegue el Alba. Comunicate a nuestro WhatsApp, estamos en el 221-476-0021. Llega el chaqueño palavecino que nos trae la

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5: Seguimos, amigos, seguimos para este bloquecito de ritmo santiagueño para ponernos a bailar. Así llega Hugo Torres con este hermano Cacuy.

Es así pasaba con Hermano Cacuy para iniciar este bloque de ritmo santiagueño para ponernos a bailar. Seguimos escuchando a los Carabajal y los Nocheros, que nos traen Boquita de Luna.

0: Los Nocheros.
1: Muchas gracias.
2: Qué lindo, en vivo pasaban Los Carabajal y Los Nocheros, que nos traían esta boquita de luna. Seguimos, ahora sigue escuchando a las voces de Orán, que nos trae la chicharra cantora.

0: esto sale el cantar de la mano del chaqueño.
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2: Hola, ¿qué tal? Facundo Toro le envía un cariño enorme para todos. Y bueno, muchos éxitos en esta vida. Muy buen año para todos. Dios quiera que pronto nos veamos en algún festival, con alguna peña, o invíteme a un asado, o en cualquier lado. Nos vemos.
0: Gracias, Facu, por el saludo. Seguimos. Y así va llegando de esta manera Roxana Carabajal, que así nos trae Despierta en el Salitral.

escenario de Cosquín, claro que sí. Así pasaba el gran Lázaro Caballero, que nos iba trayendo lindo adorno pamiapero, una de las más pedidas, una de las más cantadas por toda su gente, ¿eh? También por Radamel, su querido amigo, que cada tanto lo invita ahí a cantar. Seguimos escuchando a La Tonada, que así nos trae La Fuerte.

Y así de esta manera pasaba Orellana Luca. Qué lindo, nos iba trayendo en vivo el milenario, para ponerse a bailar, para seguir cantando. Cerramos este bloque de ritmo santiagueño, claro que sí. Y escuchamos al grupo Temporal, que así nos trae una que sabemos todos. Adiós, que te vaya, muy bien.

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3: Seguimos, seguimos. Y suena esta hermosa canción. De la mano de aire en vivo. Siempre esta melodía hace emocionar a mucha gente. Y también fue la ganadora de Viña del Mar. La Luna, aire.

Y así de esta manera escuchábamos a Aire, que nos traía en vivo desde Cosquín, La Luna. Seguimos escuchando a Los Matacos cuando estaban con Cristian Herrera en la formación. Y esto es La Marrupeña.

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disco Capital de la Felicidad. Así van llegando los chicos de Tunay que nos traían Llorarás. Seguimos ahora sí escuchando de esta manera a los chicos de Raíces que nos traen

Buenos Aires, así va pasando, nos traías Curabas Tú, sobre el final del programa el día de hoy, queridos amigos, muchas gracias por acompañarnos, como siempre, como cada día, aquí en Caminos Folclóricos estamos, nos encontramos mañana martes, miércoles, jueves, toda la semana, sí, para seguir juntos en este gran camino. Nos vamos, gracias Carlitos en la operación técnica, Flopia que la producción de piso. Mi nombre es Diego Sicosi y esto fue Caminos, nos vamos con destino a San Javier, ¿por qué será? ¡Hasta mañana!

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0: de coco, Rusher King mía. Dale,
1: dale, che.
0: Bueno, me fui.
1: Pocha, ¿estamos bien o no?
0: Dale, guacho.

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0: Hola, ¿qué tal? ¿Cómo les va a todos? Buen martes, señoras, señores. Aquí estamos amaneciendo juntos a través de la radio, a través de RH1 107.3. Voy a vivir como quiera el resto del día. Desde Hernando, Córdoba, capital nacional del maní, para todo el mundo a través de la web www.rh1hernando.com.ar. Hasta las 9. Quien les habla, Ignacio Boreto. En esto que es Amanece. Martes 21 de julio. Recién se va cumpliendo un mes del invierno. 7 grados marca el termómetro, una térmica de 5 grados, humedad del 99%, vientos del sector sur a 10 kilómetros por hora, cielo nublado. Hoy no se descartan algunos chubascos breves por la mañana. Luego jornada cubierta con una máxima de 12 grados, hacia la noche una mínima de 6 grados. Principalmente nublado. Y pueden ocurrir otros chubascos noche y madrugada ya. Buen día, primeras luces de un día celeste. Prefiero la mañana cuando no he dormido. 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Tenemos efemérides, por supuesto. 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
0: Acontecimientos, hechos importantes ocurridos un 21 de julio. Solo por hoy esquivaré todas las balas. En 1938, un día como hoy, se firma en la ciudad de Buenos Aires el Tratado de Paz y Amistad entre Bolivia y Paraguay para poner fin a las disputas fronterizas en la Guerra del Chaco, cuyas hostilidades cesaron en 1935. Solo por hoy. A creer que todo tiene... En el año 1948 nacía en la ciudad santafesina de Rosario el músico y compositor Lito Nevia, considerado uno de los padres del rock en español. Su canción La Balsa, en 1967, en coautoría con Tanguito, es considerada como la mejor del rock argentino. También un 21 de julio de 1955 nace en la ciudad santafesina de Rosario el ex futbolista y entrenador Marcelo Alberto Bielsa. Quien fuera entrenador de la selección uruguaya en el último mundial disputado hace poquitos días. Dirigió también la selección argentina entre 1998 y 2006, la de Chile entre 2007 y 2011. Fue campeón con Newell's y Vélez Arfiel. En 1961 comienza la transmisión de Canal 11, LS84, TV Canal 11, Tele 8.

0: de la televisión argentina, actualmente llamado Telefe. Fue desde estudios instalados en calle Pavón 2444 del barrio porteño de San Cristóbal, con el eslogan "El canal de la familia". También el 21 de julio de 1983, la base antártica de investigaciones rusa, Vostok, se registra la temperatura más extremadamente fría de la Tierra, 89,2 grados centígrados bajo cero. Esta estación fue instalada en 1957 en un monte de más de 3.000 metros de altura, y a unos 1.300 kilómetros del Polo Sur geográfico. 89,2 grados bajo cero. En 1990, el músico británico Roger Waters ofrece un recital de Wall en Berlín. Poco más de 8 meses después de la caída del muro de Berlín, en el inicio del proceso de reunificación de la República Federal de Alemania con la Socialista República Democrática de Alemania. El 21 de julio de 1991, luego de 32 años sin títulos sudamericanos, la selección argentina, dirigida por Basile, ganó la Copa América al derrotar a Colombia por 2-1 en el Estadio Nacional de Uruguay. Perdón, fue en Santiago de Chile. Esto no fue. En el 91 fue la Copa América de Chile. Batistuta fue el goleador de ese torneo con 6 goles. Y bueno, y desde el año 2004 se celebra el Día Mundial del Perro en homenaje al animal considerado como el mejor amigo del hombre. Y para crear conciencia sobre la inmensa cantidad de canes que son abandonados a la suerte y carecen de refugio. La Organización Mundial de la Salud calcula que el 70% de los perros en el mundo no tienen un hogar. Y otros tantos tienen hogar y también, lamentablemente, no reciben los cuidados pertinentes. Hoy es el Día del Perro. Efemérides. Antes saludamos a todas aquellas personas que están cumpliendo años, aniversario, algún acontecimiento especial. En este 21 de julio, felicidades.
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0: 7:36 minutos. Es momento de ponerle música. 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

0: Destino San Javier, justo ahora. También estuvimos escuchando al indio Lucio Rojas junto a Eugenia Quevedo haciendo Ahora que te vas. Cara fea. Después de tantos años y Campedrinos nos regalaba Cenizas, música en la mañana de Amanece, presentada por El Cacahuete.
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0: minutos en los estudios de la radio en el país, 7 grados la temperatura térmica, 5 grados, 95% la humedad, viento del sector sureste a 12 kilómetros por hora, cielo cubierto. La selección volvió al país y recibió el abrazo de la gente. La selección argentina regresó al país luego de la derrota ante España en la final del Mundial 2026 y aunque no pudo llevar la copa, recibió una multitudinaria muestra de cariño por parte de los hinchas. El vuelo de Aerolíneas Argentinas aterrizó a Ezeiza pasadas las 18 horas, donde el plantel tuvo una recepción protocolar antes de dirigirse al predio de la AFA. Una delegación del Regimiento de Granaderos recibió a los jugadores con canciones representativas de la selección, entre ellas Muchachos. Desde varias horas antes, cientos de hinchas se habían acercado a las inmediaciones del aeropuerto y del predio de la AFA. Bajo la lluvia y el frío, familias enteras esperaron el paso del micro con banderas, camisetas y cantos que acompañaron a los futbolistas que alcanzaron la nueva final del mundo. El recibimiento también tuvo un mensaje especial en la pista de aterrizaje, una enorme inscripción de gracias de 150 metros de extensión fue preparada para que la delegación pudiera verla desde el aire. El plantel que regresó al país estuvo encabezado por Lionel Scaloni, Nicolás Otamendi y Claudio Chiquitapia. También viajaron entre otros Emiliano Dibu Martínez, Leonardo Paredes, Lisandro Martínez, Alexis McAllister, Enzo Fernández, Lautaro Martínez, Nahuel Molina, Ezequiel Palacio, Giovanni Lo Celso y Simeone. Lionel Messi y Rodrigo De Paul no regresaron con la delegación. Lionel Messi llegó a Rosario luego de su participación en la Copa del Mundo. Luego del recibimiento del plantel de la selección argentina un día después de haber finalizado la Copa del Mundo 2026, el capitán Lionel Messi regresó al país, aterrizó pasada las 6 de la mañana al Aeropuerto Internacional de Rosario. La Pulga fue escoltada por un gran operativo de seguridad que impidió que le hicieran imágenes dentro del aeropuerto, tanto al futbolista como a sus acompañantes. Dibu Martínez puso en duda su continuidad en la selección argentina. Tengo que ver si es momento de dar un paso al costado. El arquero subió un mensaje a sus redes sociales durante la madrugada tras el recibimiento de los hinchas en Ezeiza. Queda a pensar muchas cosas, manifestó. El mensaje de Messi tras la final ante España. El dolor es muy grande y va a costar que cierre. El capitán de la selección argentina, Lionel Messi, expresó su duro sentir por perder una nueva final en la Copa del Mundo. El dolor es muy grande y va a costar que cierre. Me quedo con todo lo bueno, con los partidos que dimos vuelta, dejando todo, y quedarán para siempre en la memoria. A su vez, Lionel remarcó como fundamental el aliento de los argentinos y el esfuerzo del plantel para llegar al último partido, con el apoyo de un país entero que, junto al trabajo y el esfuerzo de este grupo, nos llevó a estar una vez más entre los mejores del mundo. Hoy cuesta valorar lo que hicimos, pero este grupo llegó a dos finales consecutivas en la Copa Mundial, expresó el capitán de la selección argentina ante la tristeza de haber perdido en la fase final. El emotivo mensaje de Leonardo Paredes tras perder la final: fue un orgullo ser parte de esta selección. Con una publicación que deja cierto gusto a despedida, el mediocampista de 32 años agradeció a todos los que formaron parte del equipo durante este último tiempo. Instalaron conspiraciones infundadas. El contundente posteo de Rodrigo De Paul tras la caída de Argentina en la final del Mundial. El mediocampista de la selección lanzó un fuerte comentario en sus redes luego de la derrota contra España en la definición de la Copa del Mundo 2026. Apuntando a las conspiraciones infundadas que recibió la albiceleste a lo largo del certamen mundialista. Las finales no se regalan. Cuti Romero habló después de perder ante España en el Mundial y pidió perdón a los hinchas argentinos. Con una lesión que lo sacó antes del final del segundo tiempo y la medalla de plata en el cuello, el cordobés escribió en redes y prometió que la selección argentina volverá a pelear por lo más alto. El mensaje de Enzo Fernández sobre la final del Mundial: hay algo mucho más grande que un resultado. El mediocampista fue expulsado en el segundo tiempo por doble tarjeta amarilla ante España en el último partido de la Copa del Mundo. Tras el recibimiento de la selección, el gobierno nacional retoma el debate por las reformas y acelera el proceso preelectoral. La mesa política se dará cita este martes al mediodía para revisar el estado de situación de los proyectos prioritarios, los errores comunicacionales y el desafío de la reelección de Milei. El postmundial del peronismo: se pone en juego la frágil unidad electoral y la convivencia política. La fuerza opositora afronta una serie de desafíos en el segundo semestre del año, en medio del proceso de reorganización y las internas crecientes entre Axel Kicillof y el kirchnerismo. El gobierno apuesta a la construcción para reactivar la economía. Reunión clave: dudas por el bono y las propuestas del sector. Este martes se reunirán funcionarios de economía con referentes sectoriales. En Hacienda reconocieron que trabajan en medidas para impulsar el crédito. Las negociaciones por las acciones del Fondo de Garantías de Sustentabilidad y la conformación del FAL. Superávit energético récord. En el primer semestre, la Argentina casi duplicó el saldo de 2025. El excedente de la balanza energética creció 61,7% interanual entre enero y junio, traccionando principalmente por el aumento de la producción del petróleo crudo en Vaca Muerta. El consumo de carne vacuna cayó más del 11% y tocó su nivel más bajo en 30 años. En el primer semestre de 2026, el consumo por habitante se ubicó en uno de los registros más bajos de las últimas décadas, en un contexto de pérdida del poder adquisitivo y aumento de precios. El girasol va por otro récord, proyectan 3 millones de hectáreas para la próxima campaña. La superficie prevista para el ciclo 2026-2027 marcaría un nuevo máximo histórico y consolidaría el crecimiento del cultivo en la República Argentina. El gobierno de Venezuela ascendió a 5.278 los muertos debido al doble terremoto ocurrido. De acuerdo con las cifras oficiales, el desastre dejó daños en más de 850 edificios, de los cuales 190 colapsaron completamente. Miles de personas perdieron sus viviendas y 23.587 damnificados permanecen en 107 campamentos transitorios distribuidos entre Caracas y los estados de Miranda, Aragua y La Guaira. Chile declaró el estado de catástrofe tras un temporal que dejó al menos 10 muertos y más de 1.100 viviendas destruidas. El presidente del país vecino anunció la máxima excepcional ante la medida excepcional ante el deterioro de la situación de las regiones atacadas en el norte de Chile, donde las lluvias de esa magnitud resultan inusuales por sus características. Córdoba federaliza la formación policial y suma centros en el interior. El gobierno de Córdoba avanza en una política de descentralización de la formación policial con centros distribuidos en distintos puntos de la provincia. El objetivo es que la posibilidad de ingresar a la fuerza no dependa del lugar de residencia ni de la capacidad económica de cada aspirante para afrontar una mudanza a la ciudad de Córdoba. En este esquema, Río Tercero funciona como sede de formación para la región Tercero Arriba, permitiendo que jóvenes de la zona puedan capacitarse cerca de sus hogares y mantener el vínculo con sus familias y comunidades. Hasta hace algunos años, quienes deseaban ingresar a la policía de la provincia de Córdoba deberían trasladarse a la capital provincial para realizar su formación. Los costos de alojamiento, transporte y también mudanza eran una barrera difícil de superar. Con este nuevo modelo, la formación se acerca a las comunidades. Actualmente la provincia cuenta con 24 centros de formación policial distribuidos estratégicamente entre la capital y el interior. Para 2027 está previsto la apertura de nuevos anexos en Santa Rosa de Calamuchita y Villa María de Río Seco, llegando a 26 sedes. Apuñalé a Rocío, el femicidio que volvió a poner bajo la lupa una historia de violencia previa. Maximiliano Baudraco, de 40 años, quedó detenido e imputado por el femicidio de Rocío Belén Gómez, de 25 años. Tenían una hija en común y el acusado ya había sido condenado por hechos de violencia vinculados al entorno de la víctima. 5 femicidios en Córdoba en lo que va del 2026, 3 agresores tenían antecedentes. El crimen de Rocío Belén Gómez, asesinada en Santa María de Punilla, se convirtió en el 5º femicidio registrado en la provincia en lo que va de este año. Su pareja, detenido por el hecho, ya había sido condenado por violencia de género y cumplía prisión domiciliaria. Córdoba se acerca a los 400.000 turistas en las primeras semanas de las vacaciones de invierno. El movimiento turístico creció durante la primera quincena y las expectativas son aún mejores para la segunda mitad de julio, con el inicio del receso escolar en Buenos Aires y la Ciudad Autónoma de Buenos Aires. Se incendió un colectivo de 40 pasajeros a bordo en una ruta de Córdoba. El vehículo sufrió un desperfecto mecánico sobre la ruta nacional 38, cerca de Paso Viejo. Todos los ocupantes lograron salir ilesos. Crece el reclamo por falta de insumos en una sala cuna de Córdoba. No se cuida a la niñez. Pasaron dos meses desde que se viralizó la situación en el espacio de Villa La Tela y aún no se presentaron soluciones. El encargado del lugar, Walter Díaz, expresó su desesperación en diálogo con los medios cordobeses. En el ámbito local y regional, se subió al techo de una vivienda y terminó aprendido tras esconderse en un baldío. Un hombre mayor de edad fue aprendido el domingo por la tarde en Hernando, luego de ser encontrado sobre el techo de una vivienda y escapar ante la llegada de la policía. El hecho ocurrió alrededor de las 18 cuando un vecino se comunicó con la línea de emergencias 101 para informar que un masculino se encontraba arriba de los techos de su casa. Al arribar el personal policial, el hombre emprendió huida y se escondió entre las malezas de un lote ubicado en inmediaciones de la vivienda. Tras realizar un rastrillaje en el sector, los efectivos lograron identificarlo y posteriormente procedieron a su aprehensión en el lugar, quedando a disposición de las autoridades competentes por una infracción de carácter contravencional. Gorriones celebra el Día del Amigo. El tradicional encuentro de la amistad este año celebra su 25 edición. Será el miércoles 29 de julio de 15 a 17 y 30 horas en las instalaciones de Villa 8. Platinados celebra 30 años de humor con un espectáculo único en el Cine Teatro Premier. Cristian y Checho Platine festejarán 3 décadas de trayectoria con una propuesta renovada, artistas invitados, música, danza y un recorrido por las historias que marcaron una carrera que comenzó en 1996. Parte de lo recaudado será destinado a los bomberos voluntarios de Hernando. 30 años de escenarios, miles de kilómetros recorridos, incalculables anécdotas y un mismo objetivo, hacer reír. Con esa premisa, Cristian y Checho Platini presentarán Seguimos Riendo Juntos, el espectáculo con el que celebrarán las 3 décadas del dúo Platinados. La cita será el viernes 7 de agosto en la sala de Teatro Premier de Hernando, en una noche que promete humor, emoción, música y muchas sorpresas. Durante la entrevista con RH1, los hermanos repasaron el camino recorrido desde aquel 3 de agosto de 1996, cuando debutaron en el Club Huracán de las Isletillas. Las entradas ya están a la venta en la Secretaría de Bomberos Voluntarios de Hernando, de lunes a viernes de 8 a 12 y 16 a 18 horas. Las plateas tienen un valor de 15.000 pesos y la platea preferencial 20.000 pesos. El público puede elegir su ubicación directamente sobre el plano de cada una de las ubicaciones. 7 grados está marcando el termómetro aquí en la capital nacional del Maní, una térmica de 5 grados, humedad del 95%, se anticipa una máxima de 12 grados, algunos chubascos breves por la mañana, luego cubierto hacia la noche, mínima 6 grados. 8 de la mañana, 10 minutos en todo el país.
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0: aquí están los numeritos de la quiniela, sorteos del día de ayer, lunes 20 de julio. Comenzamos la recorrida con el sorteo La Previa. Por Nacional, a la cabeza 6.641. Buenos Aires, 4.504. Santa Fe, 4.831. Entre Ríos, 7.432. Quiniela de Córdoba, 6.276. Primera de la mañana Nacional, 9.452, Buenos Aires, 3.091, Santa Fe, 6.943, Entre Ríos, 2.300, Córdoba, Las Zapatillas, 1.242. Es el turno del sorteo matutino, primeros premios por Nacional, 7.220. Buenos Aires, 9.923, Santa Fe, 0.954. Entre Ríos, 0014, Quiniela de Córdoba, 5.000, Quiniela de Córdoba, 8.565, El Cazador. Pasamos a la vespertina, sorteo de ayer, primer premio nacional, 5.009, Buenos Aires, 2.429, Santa Fe, 4.516, Entre Ríos, 3.034, Quiniela de Córdoba, 8.930. Por último, nocturna, Nacional, 2.612, Buenos Aires, 5.998, Santa Fe, 6.976, Entre Ríos, 3.460, Quiniela de Córdoba, La Sorpresa, 2.272.
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0: Se va yendo Maná, se me olvidó otra vez. También escuchamos a Carlos Ponce, Escúchame. Y Diego Torres, Que no me pierda. 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
7: La Libertad Avanza anunció que durará el aumento de las dietas, que ahora rozarán los 12 millones de pesos. El bloque de senadores oficialistas anunció formalmente que optará por donar la totalidad del aumento de las dietas que a partir de agosto los integrantes del Senado percibirán, llevando así sus ingresos a casi 12 millones de pesos mensuales en bruto. Villarroel defendió la selección tras una ofensa en redes. La vicepresidenta cargó contra un usuario en redes sociales que criticó al equipo argentino tras la derrota en la final del mundo. Lágrimas de ingleses piratas fue la publicación de la vicepresidenta de la Nación.
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7: Estados Unidos lanza una décima ronda de ataques contra Irán. El Comando Central del Ejército Estadounidense anunció este lunes el lanzamiento de otra ronda de ataques contra Irán, la décima noche consecutiva de bombardeos. Los ataques están diseñados para degradar aún más las capacidades militares iraníes utilizadas para atacar el transporte marítimo comercial en el Estrecho de Hormuz, advirtieron. Mbappé se convirtió en el máximo goleador de la historia de los mundiales. El capitán de la selección francesa se convirtió en el máximo goleador de las Copas del Mundo debido al doblete marcado ante Inglaterra en el partido por el tercer puesto jugado este sábado. El delantero del Real Madrid llegó a los 22 tantos en tres participaciones para quedar primero en la tabla general de los artilleros de la competencia y además superó a Lionel Messi con 21 goles en 6 ediciones.
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10: -48 minutos, 8 grados marca el termómetro, térmica 3 grados. El sector sur está soplando el viento a 14 kilómetros por hora, humedad del 96%, máxima 12 grados, unos pocos chubascos breves en la mañana. Por otra parte, nublado hacia la noche, no se descarta la posibilidad de algún chubasco, principalmente nublado, mínima 6 grados. Mañana miércoles, nubosidad variable, 14 grados la máxima, 7 grados de mínima. El jueves, principalmente nublado, con brisa en la tarde, máxima 15, mínima 9. Para el viernes, 18 grados la máxima, 8 grados de mínima, nubes y sol. Fin de semana, parcialmente soleado y agradable, con brisa en la tarde para el día sábado, una máxima 20, una mínima de 9 grados. Mientras tanto, el día domingo, máxima 22, mínima 10, agradable con intervalos de nubes y sol. Ampliamos escuchando a Matías Lenardón.
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12: ¿Qué tal? ¿Cómo les va? Buen día para todos. Vamos a hacer pronóstico para esta jornada del día martes 21 de julio, aquí en la zona de Hernando. Un saludo para toda la audiencia de RH1 Radio Integración. Bueno, martes, donde tendremos hoy ambiente húmedo, cielo cubierto, tiempo inestable y ambiente frío en la zona. Viento sur que va a estar soplando de forma débil, con ráfagas apenas en el orden de los 20-25 kilómetros. Lo que respecta al cielo, va a estar bastante cubierto a lo largo del día, mucha nubosidad y una posibilidad de algunas precipitaciones en la región, con lluvias o lloviznas que se pueden estar dando durante las primeras horas de la mañana y hasta por lo menos el mediodía. Pero la nubosidad va a ser importante a lo largo de la jornada. Podemos tener incluso también bancos de niebla, neblina en la madrugada, primeras horas de la mañana, que van a afectar a toda la región. Las temperaturas máximas hoy van a estar por debajo de los 12 o 13 grados y el viento sur soplando de forma débil. Mañana miércoles también muy similar, mucha nubosidad, el cielo va a estar bastante cubierto, tiempo húmedo e inestable con la posibilidad de unas lloviznas. Con respecto a las temperaturas, la máxima va a estar cerca de los 14 grados y el viento soplando del sector sur-sudeste de forma débil. A partir del jueves comienzan a aumentar un poco las temperaturas, unos 14-15 grados de máxima para el jueves, pero con bastante viento, viento del sector norte con ráfagas que podrían estar superando posiblemente unos 45-50 kilómetros, cielo con nubosidad variable. El viernes ya las máximas estarían cerca de los 18 grados y el fin de semana entre los 18-21 grados en la región, con circulación de viento del sector norte de forma moderada y el cielo con nubosidad variable. Eso es todo, será hasta mañana.
10: Muchísimas gracias, Matías, hasta mañana.

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0: Vamos a repasar los mercados al cierre de la jornada del día de ayer. El dólar oficial, 1.450 pesos para la compra, 1.500 pesos para la venta. El dólar blue, 1.520 pesos para la compra, 1.540 pesos para la venta. En el mercado físico de Rosario, primera rueda de la semana con los granos gruesos liderando la operatoria. Tanto la soja como el maíz exhibieron subas en el grueso de sus referencias de compra, mientras que el trigo ajustó al alza sus propuestas para los tramos cortos de entrega. En materia de precios, la cotización de la soja encontró su mejor valor en 500.000 pesos la tonelada, tanto para la entrega disponible y contractual como para las fijaciones de mercadería. En el girasol, la oferta para la mercadería disponible volvió a situarse en $450 la tonelada. Para el maíz, la mejor oferta abierta trepó $3 entre sesiones hasta arribar a $185 la tonelada para la entrega hasta el 25 del corriente mes. Asimismo, la entrega contractual alcanzó $183 la tonelada, mientras que agosto ajustó al alza en $184 la tonelada. El maní industria, 632.960 pesos.
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0: Dos minutos para las 9 de la mañana. Nosotros estamos llegando al final de este amanece del día martes 21 de julio. Ya ha llegado Gustavo, ya está Maggie, ya está llegando Claudia también para arrancar en positivo la continuidad de la programación de la radio hasta el mediodía. Maggie Manabela, ¿cómo le va? ¿Se ha preparado el cafecito ya?
1: Buen día, ¿qué tal? Hoy mate cocido.
0: Mate cocido, me encanta el mate.
1: Tengo que ir al súper. Porque me quedé sin café, un par de cositas. Y bueno, los martes para mí es día de supermercado.
0: Muy bien.
1: Mire qué bien lo mío, ¿eh?
0: Perfecto. Hay oferta los martes.
1: Hay oferta los martes.
0: Hay promociones con tarjetas de crédito.
1: Sí.
0: Track, track, así pase que la tarjeta.
1: Aprovechen, gente, porque hay muchas promos para comprar, pero hay que ir eso, los días que te especifican. Yo soy muy respetuosa de eso.
0: Muy bien.
1: Entonces por eso digo, los martes para mí es día de ir al súper. Después del gimnasio paso por el súper y me voy a mi casa. Mira, hago todo el caminito.
0: El trayecto.
1: Obvio.
0: La rutina, bueno. ¿Qué tenemos hoy en positivo?
1: Hoy nos visita Josefina Arese. Uh-huh. Va a estar José a partir de las 11 de la mañana acompañándonos, contándonos un poquito sobre su participación en las fiestas patrias en Saladillo. Y ahí nos va a contar un poquito de qué se trata, ¿no? Esta gran fiesta que muchos no la conocen.
0: Pero es como si fuese un mundial, me comentaba. Estuve hablando con ella los otros días, estaba muy contenta.
1: Sí,
0: todavía no caigo, dice. Pero
1: porque participan a nivel país. Entonces hay un montón de personas a lo largo y a lo ancho del país que van a participar. Y bueno, ella tuvo un excelente resultado. Así que nos va a contar ahí un poquito.
0: Buenísimo.
1: Porque yo le exprimí. Bueno, José es amiga mía y siempre me cuenta. Porque como desconozco un poco del mundo de los caballos, ella siempre nos va contando, nos va interiorizando en todo el tema. Bueno, está bueno siempre
0: está
1: saber
0: bueno.
1: algo nuevo.
0: Por supuesto que sí. Y también es valorizar el esfuerzo de estas personas, ¿no? Que,
1: así es.
0: Que bien nos representan, más allá del logro personal, no dejan de representar a una sociedad, a una población, ¿no? Así que bueno, José va a estar hoy en positivo.
1: Así es.
0: Perfecto. Bueno, ha llegado la selección. Ayer me emocioné nuevamente porque vi el aterrizaje, después vi allí la ceremonia protocolar que le han preparado en el hangar de Aerolíneas Argentinas cuando descendió el avión que los traía desde Estados Unidos a gran parte de la selección. Se subieron a un micro todo cerrado y después mientras iban por la circunvalación, no me acuerdo, Panamericana, no será, bueno, no sé, decidieron bajar. Decidieron bajar y tomar el otro colectivo descapotable que estaba preparado también para la ocasión, porque cientos de personas bajo la lluvia, con el frío, esperando muchísimo tiempo. Allí el seleccionado tuvo ese gran gesto de para que la gente lo pueda ver. Y ellos también sentir eso, más allá del resultado, más allá por ahí de la bronca o de lo que vaya a pasar por su cabeza, que será momento de reflexión y de parar un poco, como se dice, parar la pelota para pensar y ver cómo se continúa. Sentir el amor, el cariño, el respeto, la admiración y el agradecimiento sobre todo del pueblo argentino o una parte del pueblo argentino, porque estaba representado ahí los 40 y pico de millones que somos en ese centenar de porteños, de la gente que vive en el Gran Buenos Aires y de otras provincias también que han viajado para poder ver a los muchachos de la escaloneta. Y a las 6 de la mañana, bajo un fuerte operativo policial, aterrizó en Rosario, en su Rosario natal, la Pulga Messi, con parte de su familia. No viajó con el contingente oficial de la selección, pero sí lo hizo con su familia y directamente a Rosario. Ahí
1: así
0: se va a encontrar con su mamá, con su papá, que no lo pudieron acompañar allá en Estados Unidos, pero desde acá haciendo muchísima, pero muchísima fuerza. Así que nos sigue dando buenos ejemplos este grupo de la selección nacional. Y hoy me encantó la reflexión que Camila dispuso para la frase del día de la radio, que está allí en el Facebook y nosotros repasamos en Amanece, después un poco más tarde en positivo, pero habla justamente de eso. Dice, un país en donde la derrota puede ser otra forma de victoria y no existe el concepto final. El sol en medio de la bandera es un recordatorio de que al otro día hay que volver a intentarlo una vez más.
1: Así hermoso.
0: Que intentemos en cada una de las acciones que ejerzamos como personas individuales y en el grupo también que compartimos, laboral, de estudio, familiar, espiritual, político, lo que sea, hagamos las cosas bien e intentarlo una y mil veces. Bueno, Maggie Marabella.
1: Muy bien.
0: Ha sido un placer. Me voy yendo.
1: No, hablaste solo, pero no importa.
0: Qué bueno que... Usted bostezaba. Digo,
1: no me dejaste meter un bocado, no sé.
0: Tiene tres horas por delante.
1: Sí. Eso. No, buena jornada para vos.
0: Suscribo lo dicho. Bueno, buena jornada, Maggie.
1: Me acosté tarde por eso.
0: Ah, estaba en cámara lenta. Yo la noté, estaba en cámara lenta. Entonces,
1: voy de poco reaccionando.
0: La tengo que remar solo. Chau, Maggie.
1: Chau.
0: Bueno, ahí estamos. Nosotros también nos vamos retirando. En positivo ya comienza. Buena jornada para todos ustedes. Panadería Mateo nos despide con el tanguito. Los espero mañana a 7 a.m. Amanecemos juntos nuevamente ya a mitad de semana mañana. Pero hay que pasar el martes, sí, hay que pasar el martes. Chau, hasta mañana. 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

0: Hola, hola, hola, ¿qué tal? Bienvenidos a todos. Muy buenos días.
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0: Con el cielo gris, muy gris. Con niebla que se va disipando poquito a poco a medida que transcurren las horas. Jornada de este martes, sí. Ya la semana va tomando más ritmo. Bueno, ayer, Día del Amigo, un día muy especial. Especial en todos los sentidos. Lo importante es haber podido celebrar, saludar, acercarse. Y así tomando ánimo, claro, entre todos. Porque esto también va a pasar, y ya está pasando. La vida continúa, el tiempo no se detiene, es imposible detenerlo, así que vamos. La radio, la RH1 que te acompaña con la programación. 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En la continuidad, la mañana en positivo, que ya está toda organizada, preparada. Y ya está en marcha. 8 grados la temperatura aquí en la ciudad de Hernando. El viento del sector sur, fresquito, suave, a 14 kilómetros en la hora.
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0: Máxima de hoy, 12, una mínima de 6 grados con algún chubasco. Parece que así va a estar esta jornada de martes. También los chicos, las familias han tomado ritmo en lo que es la cuestión escolar, ¿no? Las instituciones educativas. Que bueno, esperaban algunos, estaban expectantes con que tal vez el lunes iba a ser un día no laborable o esto o aquello, que las clases. Y bueno, y todo comenzó como habitualmente ocurre, como estaba pensado.
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0: Muy mucha pereza ayer, hoy los chicos, las mamis. Dale, costaba para todos arrancar.
2: Así parece.
0: Ya está.
2: Que nos agrade.
0: En positivo la mañana, Gustavo, Camila. Camila desde Villa María, un saludo. Uy, cuánto ruido por acá. Bueno, Camila, como decía, también está Maggie, ya lista. Y de este lado, ¿quiénes habla? Claudia. Formando la mañana de la radio.

0: se premia.
1: El esfuerzo sí se premia y hemos estado premiando porque eso sí se premia. Buen día, muchacha.
2: Buen día, Clau, buen día a todos. ¿Cómo estamos? Muy bien. Que, viste, como que es un martes así todo, que te da un poco de fiaca con este clima. Hay mucha humedad, lo único, la humedad ahí presente y bueno, y esa neblina que se ve poco, ¿eh? Si mirás así, viste, a lo largo así de la San Martín, decís, che, qué poquito que se ve.
1: Bueno, sí, bueno, si están viajando a tomar recados, bueno, inclusive en nuestra ciudad, ya ahora se va disipando, como decía, pero de todas maneras, tener mucho cuidado, porque tempranito mucho movimiento, ahora también se va acrecentando, y cuando las condiciones son estas, hay que tomar mayor recaudo, ¿no? Mucho cuidado, conducir en las rutas, precaución, cinturón, bueno, a cuidarnos entre todos.

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0: 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Santa Fe 6976. 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

0: 30 minutos de la hora 9. Ahora sí, repasamos y conocemos la agenda de este martes.
1: Hablamos un poquito del clima en Hernando. Martes frío, húmedo, inestable, con posibles lloviznas. La jornada de este martes 21 de julio se presenta con ambiente frío, húmedo e inestable en Hernando y toda la región, según el informe del observador meteorológico Matías Lenardón. El cielo permanecerá mayormente cubierto durante todo el día, con probabilidad de lluvias o lloviznas, especialmente durante las primeras horas de la mañana y hasta el mediodía. Además, no se descarta la presencia de bancos de niebla o neblinas durante la madrugada y las primeras horas del día, lo que podría reducir la visibilidad en rutas y caminos de la región. El viento soplará del sector sur con intensidad débil y ráfagas que podrían alcanzar entre los 20 y 25 kilómetros por hora. La temperatura máxima alcanzará apenas los 12 o 13 grados, manteniendo una sensación térmica baja durante gran parte de la jornada. Gorriones celebra el Día del Amigo. El tradicional festejo que se realiza en Villa 8 será el próximo miércoles 29 de julio de 15 a 17:30 horas. Este año se celebran los 25 años en un nuevo encuentro de la amistad el próximo miércoles 29 de julio. Hablamos del deporte también, cerrando ya un poquito con lo del Mundial 2026, el torneo de todos los récords, las cifras millonarias y la despedida de una era. El Mundial de la FIFA 2026 llegó a su fin el domingo 19 de julio con la consagración de España, que derrotó 1-0 a la Argentina en tiempo suplementario en el MetLife Stadium de Nueva Jersey. Sin embargo, más allá del resultado deportivo, esta Copa del Mundo quedará en la historia como la edición que transformó definitivamente el fútbol. Fue la primera con 48 selecciones, la que más partidos disputó, la de mayor convocatoria de público, de mayores ingresos económicos y la que marcó el final de una generación de futbolistas legendarios encabezada por Lionel Messi. En el ámbito de la cultura y el espectáculo local, Platinado celebra 30 años de humor con un espectáculo único en el Cine Teatro Premier. Cristian y Checho Platini festejan 3 décadas de trayectoria con una propuesta renovada. Artistas invitados, música, danza y un recorrido por las historias que marcaron una carrera que comenzó en 1996. Parte de lo recaudado será destinado a los bomberos voluntarios de Hernando. 30 años de escenarios, miles de kilómetros recorridos, incontables anécdotas y un mismo objetivo: hacer reír. Con esa premisa, Cristian y Checho presentarán Seguimos Riendo Juntos, el espectáculo con el que celebrarán las 3 décadas del dúo Platinados. La cita será el viernes 7 de agosto en el Cine Teatro Premier de Hernando, en una noche que promete humor, emoción, música y muchas sorpresas. El legado de Malvinas cumple 35 años. El Centro de Veteranos de Guerra y Familiares de Caídos en Malvinas de Hernando conmemoró los 35 años de su fundación con un mensaje en el que repasó el camino recorrido desde aquel 20 de julio de 1991, cuando un grupo de excombatientes y familiares decidió organizarse para mantener viva la memoria de la gesta de Malvinas y transmitir su historia a las nuevas generaciones. En el comunicado, la institución recordó que desde sus comienzos, uno de los principales objetivos fue contar la experiencia vivida durante la guerra y el difícil regreso al país, una tarea que en aquellos primeros años no resultó sencilla. Con el paso del tiempo, ese trabajo comenzó a dar sus frutos. Los actos conmemorativos fueron creciendo, se multiplicaron las charlas en las escuelas, las exposiciones, los concursos y las distintas actividades que permitieron acercar la historia de Malvinas a toda la comunidad. Muy bien, por otro lado, repasamos principales títulos en los

portales, por supuesto, inundada la información sobre la llegada de la selección argentina a nuestro país ayer, por supuesto, como contaba Nachi en el pase también. Allí estaban todos, bueno, la gran mayoría, por supuesto, de quienes conforman la selección argentina, recibiendo, siendo recibidos por un gran marco de público que los estaba esperando en inmediaciones del aeropuerto. Y también quien llegó a casa fue Messi, porque el capitán llegó a Rosario tras la final del Mundial. El líder de la selección argentina aterrizó este martes por la mañana en un vuelo privado junto a Antonella Roccuzzo y sus hijos. Fanáticos de todo el país siguieron su llegada al aeropuerto internacional Islas Malvinas. 9:35 minutos, hasta aquí la agenda de este martes.

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0: la... Es mi loco, está en la mañana en positivo. Sonidos. Hasta la hora 12 te acompañamos.
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0: y la música pasando en la mañana en positivo. Milo J, momento ahora de anuncios.
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10: Esperando la marcha federal.
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11: El balance comercial cerró el mejor primer semestre desde 2009. Con exportaciones récord gracias a Vaca Muerta y el agro, y con importaciones que sufren por el escenario recesivo a nivel urbano, el superávit de bienes se quintuplicó en la primera mitad del año. El gobierno designó como director del Banco Nación a Javier Lanari, exsecretario de prensa. El gobierno nacional designó a Javier Lanari como nuevo director del Banco de la Nación Argentina, reemplazo de Gonzalo Pascual, quien había presentado su renuncia al cargo. Lanari trabajaba a tiempo completo como periodista político. Fue así que conoció a Milei hace más de 8 años.
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11: Estados Unidos impone aranceles del 50% a parte de las importaciones de Canadá. El gobierno estadounidense anunció este lunes la imposición de aranceles adicionales del 50% sobre determinados productos importados desde Canadá, una medida que profundiza las tensiones comerciales entre ambos países y que podría derivar en una nueva guerra arancelaria entre dos de las principales socios económicos de América del Norte. Conmovedor posteo de Messi tras la derrota de la final. La selección cayó en la definición del Mundial 1-0 frente a España, en lo que fue la tercera final de Leo Messi. El capitán del equipo, que cerró su participación en la Copa del Mundo con una brillante actuación a los 39 años, realizó un posteo en las redes sociales con la desgarradora imagen en la que se encuentra llorando con la medalla de plata enfrente del público albiceleste. Y el detalle es que está con la frente en alto. El dolor es muy grande y va a costar que cierre esta herida. Pero también me quedo con todo lo bueno, con los partidos que dimos vuelta, dejando todo y que quedarán para siempre en la memoria.
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0: Avanzamos en la mañana, ya tenemos mesa completa aquí. Sí, tenemos la mesa completa. ¿Sí?
13: Sí.
0: ¿Qué pasa? Estamos muy risueños. Bueno, qué lindo, no, qué lindo, qué lindo.
13: Porque me río, porque, bueno, hay muchas conspiraciones, podemos decir. Y, bueno, y es como que uno lo comenta y por un momento lo empieza a creer, ¿viste? Que,
0: ¿Se puede hacer?
13: Sí,
0: ¿no?
13: Hablan de una conspiración para que Argentina, digamos, que perdiera el Mundial, que estaba arreglado. Muchos dicen eso. Yo la verdad que elijo creer.
14: Buen día. ¿Cómo les va? ¿Cómo andan?
13: ¿Qué tal?
14: A ver.
13: Nosotros como perdimos vamos a creer que algo pasó.
14: Las teorías conspiranoicas están siempre. De ahí en más.
0: Eso no es nuevo.
14: Eso es nuevo.
0: Eso se ha hablado.
14: Sí, siempre.
0: Muchas veces, en muchas ocasiones.
14: Inclusive el primer día, el mismo momento, al poco rato que la selección había perdido el Mundial, se filtró una conversación que hubo con los jugadores a la salida del vestuario, ya en el túnel para salir a la cancha, donde decían, olvidémonos de todo, dejemos todo lo que pasó atrás, vamos a jugar, que llamó mucho la atención, o sea, a qué se referían, ¿no? Cuando el clima dentro del plantel era el ideal, el adecuado y todo lo demás, más allá de siempre las teorías y lo que se publicaba y todo esto. Yo personalmente, en eso, en lo que significa perder un partido a propósito, no creo. Yo eso no lo creo.
13: Yo la verdad que...
14: Menos con un equipo de estas características, ¿no?
13: Pero ¿sabés qué pasa? Que siento que en el ámbito, lamentablemente, futbolístico, y más lo que se fue dando a conocer en el último tiempo, es un ámbito tan sucio donde la plata, viste, puede más que todo, el poder, ¿no?
14: Seguro, pero...
13: Es como que...
14: Pero a ese nivel, y uno viendo...
13: No te cierro la puerta completa, ¿me entendés? Lo dejo un poquito abierto. No sé si es esa
14: magnitud,
13: uno
14: de los grandes cánceres que ha tenido el fútbol argentino y el fútbol mundial es el desembarco de las apuestas, de los sitios de apuestas.
13: Sí, también.
14: Argentina estaba bastante exento de esto, Estados Unidos y otros países europeos hace rato que están con esto. Uh-huh. En Argentina nos habíamos liberado bastante de esto, hasta hace unos 2 años, un año más fuerte, que empezó a entrar esto con todo, ¿no? Y cuando entran a tallar apuestas y todo este mundo, se ensucia, se enturbia el tema del fútbol, ¿no?
13: Yo
14: no...
13: Y deja un poco de tener esa mística, bueno.
14: Sí, esa transparencia, sí. Por ahí hubo jugadores extranjeros que no en el Mundial, sino en sus campeonatos, han sido condenados, acusados, juzgados, porque han amañado, digamos, jugadas y todo esto en nombre de las apuestas, ¿no? Entonces, eso viene a enturbiar el mundo. Yo personalmente de esta selección, de los jugadores hablo, ¿eh? No hablo del entorno, porque el entorno con Chiqui Tapia a la cabeza a mí no me genera ninguna confianza.
13: No, nada.
14: Sí el equipo, yo creo que estos hombres, si hubiese habido algo así, no salen a jugar. Yo creo que ante eso se plantan y no salen, más allá de todo lo que pueda haber. Son tipos que tienen mucho poder, los jugadores, mucho poder económico además, mucho poder en sus clubes, y Scaloni lo considero un tipo absolutamente íntegro, que creo que hubiera plantado el talón, hubiera clavado el talón, digamos, me parece, ante una situación así, ¿no?
13: Plantarse ante la... Porque convengamos que es como un tipo intocable el Chiqui, ¿ves? Hay un montón de pruebas, un montón de cosas y no pasa
14: Argentina
13: nada.
14: Ha tenido...
13: La justicia argentina deja, sí, bastante que desear, ¿no?
14: Convengamos que la rareza, el clima enrarecido siempre dentro de la AFA, aún antes de Chiqui Tapia, cuando estaba Grondona, también lo mismo, ¿no? Hace rato que ahí hay cosas por ver. Uno de los que clavó el talón le costó su carrera, estoy hablando de Diego Armando Maradona, más allá de lo que él hizo para... joderse la carrera, porque Maradona hizo muchas cosas él,
13: sí,
14: para joderse la carrera, pero independientemente de esto, era un tipo muy bocón, un tipo que no se callaba nada,
13: sí,
14: un tipo que desafiaba el poder, y bueno, tal como dijo él en Estados Unidos 94, me cortaron las piernas, ¿no? O sea, literalmente, cuando él empezaba a atacar el poder, le empezaron a pegar por ahí y lo desaparecieron a Maradona, en definitiva, ¿no? Hay mucho poder atrás de esto.
13: Sí.
14: Qué sé yo, vamos a ver qué pasa en las próximas horas. A mí me llamó la atención, sí, lo del plantel de... Si bien hubo festejo ayer, pero fue un festejo muy medido, un festejo donde un hermetismo total rodeó a la llegada de la selección. Los posteos de haber perdido una final y que le generaba mucho dolor. A ver, también hay que analizarlo, no es lo mismo ver una derrota desde acá que verla desde adentro, ¿no? Porque desde adentro vos vas a jugar un partido de fútbol después de un mundial que has hecho, vas a jugar la final y los jugadores no consideran haber ganado, ni consideran que haya nada para festejar, digamos.
13: Claro.
14: Yo creo que por ahí ha venido el hecho de que los jugadores no quisieran abrirse a una celebración tan grande, ¿no? Porque ellos saben y consideran que perdieron, o sea, que no hay nada que festejar.
13: Claro.
14: Independientemente del mundial que ha hecho, independientemente de la proeza de llegar a dos finales seguidas y todo esto, cuando un jugador profesional sale a la cancha, para él el logro es ganar. Si no gana, no es logro, es,
13: sí,
14: derrota.
13: Claro.
14: ¿No? Entonces,
13: no,
14: eso...
13: más personas que, a ver, como, no, digamos,
14: ellos
13: que la
14: viven de eso y juegan,
13: claro,
14: de eso. O sea, ellos saben que ganar o perder no es lo mismo. Y su meta es ganar, digamos, ¿no? Entonces, haber llegado a esa instancia y no ganarla, creo que en el ánimo de los jugadores cala muy hondo. Y creo, uno se ubica por ahí en el pensamiento de ellos, y claro que no tenían ganas de festejar, porque hasta les puede sonar como ridículo, ¿no? O sea, pueden entender, en definitiva, que el esfuerzo que se hizo, que el mundial que se hizo, que la alegría de la gente, pero ellos... son los profesionales que perdieron, digamos, no la gente. Ellos fueron a la cancha y pierden un partido.
0: Nosotros somos la otra cara de la moneda.
14: Somos la otra cara donde vivimos esa efervescencia por la selección, pero en el fuego interno de cada jugador fue una derrota.
13: Sí.
14: Entonces las derrotas no se celebran, ¿no?
0: Duelen.
14: Duelen y no se celebran.
0: Duelen.
14: Yo creo que tienen que procesar un montón de cosas. Y bueno, y habría que aprovechar también para, de paso, limpiar este mundo del fútbol, donde la nación sí tiene injerencia en esto, ¿no? Porque si bien la AFA es un organismo independiente, es quien representa al país. Y se había hablado en algún momento que el Chiqui Tapia y alguno de sus acompañantes no podrían ni haber viajado al exterior para ir al Mundial. Entonces no podemos tener esa cosa de sospecha y que sean nuestros representantes, en definitiva. De alguna manera eso tiene que limpiarse, ¿no? Tiene que limpiarse.
13: Debería.
14: Pero bueno, debería. Hay tantas cosas que deberían ser en este país, pero no son. Entonces, como que, bueno, si hubiera sido un triunfo, de nada de esto estaríamos hablando. Pero bueno, por ahí en la derrota, como nos cuesta mucho aceptar las derrotas, por ahí empiezan a surgir lo que hablamos, las teorías conspiranoicas, ¿no?
13: Y sí, porque es como para encontrarle la explicación, porque todo el mundo es como que te dice, yo, chicos, no lo entiendo, no puede ser, ¿viste? Cuando él no puede ser, y bueno, se ve.
14: Pero
13: que
14: pero sí puede ser, si uno analiza, a ver.
13: Pero bueno,
14: sí,
13: es claro. El dolor, ¿no?
14: Sí, es el dolor, a ver, yo creo que sí puede ser, porque si uno analiza fríamente y deportivamente, aún sin ser sabiondos de fútbol, ni mucho menos, pero si uno analiza el recorrido de la selección argentina, fue un recorrido muy difícil el que hizo. Le tocó, en definitiva, uno de los grupos a priori más sencillos del Mundial, vamos a decirlo también ahora. O sea, no tenía en el grupo España o Francia, digamos, que nos podrían haber jodido la mano antes. Tenemos un grupo que, a pesar de ser aguerrido y todo lo demás, era un grupo relativamente sencillo. Los partidos con los que llegamos a ir limpiándose, estoy hablando de Cabo, de ¿cómo se llama? Cabo Verde, estoy hablando de Egipto, estoy hablando de Suiza, eran equipos nuevos, equipos, algunos no nuevos, pero no con el potencial futbolístico de Argentina, y sin embargo nos costó mucho poder ganarles. Pasamos sufriendo. Sí, si pasamos ahí, cuando por ahí con la jerarquía de Argentina no hubiese hecho falta, si se hubiese estado en el nivel que debería haberse estado. Si no, dice, no, pero en el fútbol es así. Bueno, sí, el fútbol es así, pero fíjese a España.
13: Hay mucho azar, sí.
14: Pero fíjese a España. España hizo un Mundial caminando. Un solo gol le hicieron a España. Y yo creo que cuando nos enfrentamos con Inglaterra había otra motivación. Inglaterra es un partido que hay que dejarlo aparte. Pero cuando te aparece un rival de la talla de España, es donde deja en evidencia los inconvenientes y falencias que tenía nuestra selección como equipo deportivo, digamos. Y las puso en evidencia. De no haber sido por un arquero que tuvimos, que fue una maravilla ese día, a pesar que tampoco estaba en su mejor nivel físicamente. De no haber sido por el Dibu.
13: No, ese partido, una goleada.
14: Ese partido terminaba al menos 3-0. O sea, a ver. Podría haber sido peor. Un equipo argentino metido todo atrás como lo obligaron las circunstancias a hacer. No es el estilo de Argentina. No es a lo que se sabe jugar. Y la sacamos barata, digamos, en definitiva, ¿no? Pero claro, en el momento, eso, la efervescencia del Mundial, de haber jugado la final y todo lo demás, nos deja alegres. A medida que van pasando los días, nos ponemos como más intelectuales en torno a esto.
13: Reflexivos.
14: Y como argentinos no aceptamos derrota, entonces entramos a buscar un montón de otras situaciones.
0: Por ahí para justificar.
14: Claro, para justificarnos a nosotros mismos.
0: A nosotros mismos,
14: claro.
0: Lo que sentimos.
14: A nosotros mismos, como para decir, no puede ser, perdimos porque nos hicieron
0: nosotros
14: esto.
0: Nosotros no somos perdedores, somos exitistas, ¿no?
14: Claro,
0: nosotros no.
14: Perdimos porque nos hicieron esto, no perdimos porque nos pasaron.
13: Es muy gracioso porque, por ejemplo, dicen, ves así en las redes, en los comentarios, en juntadas, en lo que sea. No, si todo daba que ganábamos.
0: Eso nos pasa hasta en la vida.
14: No, a ver.
13: Viste que los que hablaban, los que decían, bueno, cómo va a salir el partido.
14: Sí.
13: No me sale exactamente la palabra ahora, pero estaba todo dado. ¿Qué pasó? Pero
0: yo creo que a través de eso uno busca compensar.
14: Claro,
0: busca calmar lo que siente.
14: Hay cosas que con el corazón.
13: Esa tristeza, ¿viste?
14: Hay cosas que con el corazón y la garra no se ganan. No se ganan. O sea, todo lo que es profesional y técnico, vos, el corazón y la garra te pueden llevar hasta ahí. Pero cuando te topas con alguien técnicamente superior Y bueno, el corazón y la garra te llevan a resistir, como hizo Argentina, que le faltaban 10 minutos para ir a los penales, que los penales en un partido de fútbol es azar, casi azar,
0: sí,
14: digamos.
0: Sí, eso yo rogaba no llegar ahí, porque ahí es muy...
14: No, pero para nosotros pero si íbamos, hubiera hecho si lo conveniente. Es más...
13: Si íbamos a penales, ganábamos.
14: Scaloni, ¿qué hizo Scaloni?
13: Es lo que yo estoy segura.
0: Suponemos eso, obviamente.
14: Cuando Scaloni vio el, vio el planteo de España, vio que Argentina iba a ser vapuleado por España, cuando vio que encima le echaron un jugador, se lesionaron dos, dijo, meto defensa y resisto, busco resistir, y fue lo que hizo. Y bueno, lamentablemente faltaban 10 minutos y para los españoles se hizo justicia. Y la patada que le pega el autor del gol al palo del córner demuestra la bronca de los españoles porque no podía entrar la pelota. Y habían...
13: Y sí, por eso actuaron tanto también.
14: Y habían cascoteado desde el primer minuto el arco, habían cascoteado el arco del Dibu, sí, Martínez desde el primer minuto. Y lo llevamos hasta faltar 10 minutos de un tiempo suplementario.
13: Sí.
14: O sea, ahí está el corazón y la garra de Argentina.
13: Entró.
14: Y después...
13: Porque bueno, y después tenía otro, que escaparse una. Claro, si no, no entraba tampoco.
14: El otro el arrebato, ¿no? Después cuando Argentina va con todo adelante y sí... Un equipo que va ganando, que 1-0, que le costó tanto, se mete atrás en esos minutos para defender lo que le queda y jugar al contragolpe si hacía falta, ¿no? Entonces, qué sé yo. Yo creo que, analizando, estaría bueno que un psicólogo, más que un psicólogo, un sociólogo, nos analizara un
0: poquito fenómeno.
14: Del fenómeno,
0: ¿sí?
14: Este.
0: ¿Qué ocurre?
13: Sí, pero de la sensación que le quedó a todo el mundo, de que
14: claro,
13: no puede ser.
14: Pero es como que, como, bueno... Pero
0: eso es la falta de aceptación.
14: Claro.
13: Nunca estuvimos, creo que ni claro. cuando perdieron en la otra final... Nunca estuvo la gente tan negada a perder, porque es como que estaba todo dado.
14: Es que preferimos que haya habido algo raro, aún vapuleando la dignidad de nuestros jugadores, la hombría de bien. Preferimos buscar eso antes de aceptar algo tan simple como un equipo que fue superior nos ganó. Es que, así.
0: Claro, nos resistimos
14: yo lo veo así.
13: Para mí... Esa moneda que pusieron ahí en la cancha, que enterraron, algo nos hizo. Fue superior al congelamiento.
14: Fíjese.
0: Eso, ¿no? Lo llevamos a la vida cotidiana y cuántas veces, por supuesto, claro. En otra dimensión.
14: Sí,
0: pero
14: claro, claro.
0: No, es como mirar allá y no mirar acá.
14: Exacto. Y esto ya...
0: Miramos allá y no miramos
14: cuál
0: acá.
14: ¿Cuál es el problema? Que esto no se queda en la gente común. Esto va a los medios.
13: Esto en realidad, claro, lo que yo digo, porque uno lo piensa, decís, están, pero el problema es que hay medios,
14: claro.
13: Hay periodistas que están instalando
14: bueno,
13: esto ya.
14: Periodistas que también juegan con la misma cabeza, le falla el profesionalismo
13: de análisis.
14: A ver, lo está
13: diciendo
14: análisis.
13: Encima un periodista que, a ver, no es de mis preferidos,
14: de
13: pero...
14: Feynman.
13: Claro,
14: bueno,
13: Eduardo Feynman es el que habló y dijo, esto
14: perfecto,
13: sucedió
14: bueno,
13: y esto está pasando y el FBI está investigando el Chiqui Tapia.
14: A ver, ¿puede el FBI estar investigando el Chiqui Tapia?
13: Y viste
14: la
13: decir,
14: justicia argentina no es ningún secreto.
13: Y la gente
14: está investigando y lo tiene procesado el Chiqui Tapia. Pero de ahí
13: es
14: que una cosa es vinculada con la otra. El problema es cuando empezamos a hacer... Y después ahí es donde caen nombres. Yo no me voy a olvidar 10 años atrás cuando Messi dijo, esto no es para mí y me voy de la selección porque lo habíamos vuelto loco. Se hizo con Di María lo mismo. Di María tuvo una época de malas rachas y lo matamos. ¿Se acuerda del Pipita Higuaín?
13: Sí,
14: el Pipita lo denostaron, lo mataron.
0: Somos así.
14: Y terminó yéndose y no volvió más. El Pipita Higuaín no volvió más.
0: Lo elevamos a las personas y en el mismo momento...
14: Claro, las matamos.
0: No existen más.
14: ¿Cómo? A ver,
0: somos
14: con
0: así
14: tal de
0: extremos.
14: Justificar de que la derrota fue por otra cosa y no por haber perdido técnicamente, hacemos cualquier cosa. Y cuando esto llega a los medios, medios masivos que por ahí, a pesar de que estamos en tiempo donde los medios clásicos han perdido cierto poder... Se han hecho cargo de los streaming, que son de los grandes medios también, uh-huh. Bancados por los grandes medios, y se empieza a tirar todo esto y a tejer todo esto. Y Buenos Aires es la provincia, por lo menos la capital, la que menos piensa y se come lo de los medios derecho.
13: Claro, porque
14: palabra
13: es
14: santa lo que dice el medio.
0: Eso es lo que pienso.
14: Claro.
0: ¿Cuánto nos ayudan o nos perjudican en toda esa movida, porque tienen una influencia, sin duda?
14: En Buenos Aires es muy grande, en el interior no tanto.
13: Lo que pasa es que
14: Buenos Aires
13: ahora,
14: es muy grande.
13: Vas más o menos como de decir, bueno, veo esto por un lado, pero veo lo otro, como que vas buscando...
14: Claro, haces un análisis,
13: va,
14: ¿no?
13: Va leyendo, va mirando, Hay gente que no, que directamente ven esto y te dicen, no, viste, ahí está, esa es la razón,
14: hay una...
13: y se va viralizando de grupo en grupo y así va logrando el alcance que claro. se busca, ¿no?
14: Yo nunca me acuerdo cómo se llama, pero está la teoría de la cuchilla de, que no me acuerdo cómo se llama, que se aplica a los policiales, que cuando un hecho aparece siempre se decanta por lo más simple. Cuando ocurre un hecho policial, por ejemplo, siempre se trata de buscar, de escabroso, de lo que cosa oculta, cuando en realidad esta teoría de la cuchilla de, que no me acuerdo, habla que siempre el hecho suele estar en lo más simple. Bueno, se aplica para esto, se aplica para esto. ¿Qué sé yo? Después veremos, seguiremos hablando, seguiremos avanzando.
13: Como decir, para cubrir un poquito ese dolor y poner una curita en esa angustia sí. que te queda en el pecho, decís, bueno, elijo creer un poquito, puede ser, no puede ser. No pongo en duda, digamos, la integridad de los jugadores de Scaloni, yo eso no lo discutiría jamás.
14: Pero si un jugador no de pronto entra a un partido para mañana y tirarse atrás, es cómplice. Entonces el jugador, ante eso, si eso ocurriera, ¿qué hace el jugador? El plantel se tiene que decir, a ver, señores, jueguen ustedes al fútbol, saquen ustedes de la cancha.
13: Sí, sí.
14: Porque nosotros somos los que ponemos la cabeza acá, ¿no?
13: Pero parece un trigo limpio tampoco el dirigente de la AFA.
14: Un tipo como Messi, que ganó todo, que jugó todo y que tiene un poder mundial más grande que cualquier otra persona, no se prestaría algo así. No. Yo estoy casi convencido. Estoy convencido de que no se prestaría algo así. No le hace falta. ¿Sí? Un tipo que él... Es más, si a él se le ocurre tomar un micrófono y denunciar esto, ¿sabés?
13: Caen, no, ahí le caen todas las
14: caen
13: la ley,
14: todos
13: ¿eh?
14: Mucho más rápido que con el FBI, con la CIA y con quien quieras. Caen todos.
13: A veces... Estaría bueno que sucediera, ¿no?
14: Bueno, Maradona lo hizo, pero Maradona no le daba para acompañar el perfil que él tenía como persona. Lamentablemente, claro. Maradona había cometido muchos errores él como persona. Messi no, Messi tiene claro. una conducta intachable. Si Messi hoy llega a plantarse y decir un par de cosas denunciando, imagínate.
0: Bueno, la regla de Tueller. O regla de no es vinculada.
14: Ya se la voy a traer en un rato. La cuchilla de ella se la voy a traer.
0: Me estoy desburrando, estoy buscando
13: así. Para cerrar
0: así.
13: Un poquito con esto, veía, anoche no pude ver el programa de Pergolini, pero quería escuchar a ver qué decía al respecto. Hizo una reflexión muy linda sobre el impacto que tuvo la selección argentina en la sociedad y pidió que el espíritu este de unidad que se estuvo viviendo... que se dio durante todo el torneo, que no se pierda con el paso del tiempo. Porque
0: es lo
13: dice,
0: que apelamos todos días
14: pierde,
0: atrás.
13: Dice, lamentablemente diluye las cosas, pero quedémonos con la sensación de cuando estamos bien. Retengamos lo que podamos más esto, de que nos podamos llevar bien, de que podamos tener una buena relación. Dice, somos un país que nos hemos distanciado por muchas razones, pero estaría bueno que pudiéramos recordar siempre este momento, siempre este mes, que cuando algo pase, recordarlo para... Para
0: tenerlo ahí.
13: Un poco, ¿no? Esa grieta que suele haber a veces.
14: Acá está navaja de Occam. La navaja de Occam es un principio filosófico y metodológico atribuido al fraile franciscano, filósofo y lógico Guillermo de Occam, según el cual, en igualdad de condiciones, la explicación más simple suele ser la más probable. En igualdad de condiciones, la explicación más simple suele ser la más probable.
0: Qué profundo.
14: Esta
0: simple
14: es la navaja de Occam. Es un principio que se usa mucho en investigación policial.
0: Claro. Mira.
14: Bueno, en un rato vengo. Sí, ¿tiene algo más usted? ¿Tenía algo más que contar?
0: No. Decía eso, que nos olvidamos rápido y que eso que uno dice, eso que se vive, ojalá se sostenga, se mantenga en momentos importantes. Pero bueno, somos... lo que somos.
14: Sí. Bueno,
0: somos
14: y si viene...
0: lo que somos.
14: Y ahora empezamos la... Claro, nos quedamos vacíos de un montón de cosas. Ahora viene la política, vienen un montón de cosas que ya empiezan a tallar. Entramos en un año político. A mí los años políticos...
13: Ahora se viene.
14: A mí los años políticos...
0: Preocupan.
14: No me gustan.
0: Preocupan.
14: Sí, preocupan fundamentalmente por el desinterés de la gente, por la falta de compromiso... por el no análisis, por el no capacitarse, por el no investigar, por el no leer nada. Entonces, por ahí la corriente nos lleva en un montón de cosas, ¿no? Bueno, en un rato, para cerrar lo del Mundial, vamos a venir, vos adelantaste algo en la agenda, con algunas cifras. Ha sido impresionante en cifras este Mundial. La verdad, qué manera de mover dinero, qué manera de mover gente.
13: Qué platal.
14: Qué platal. Bueno, y con respecto a la llegada de la selección, que fue algo muy acotado, aunque hicieron una mini caravana, sí. Messi estaría llegando en el país, al país en los próximos días, o ya llegó.
13: Ya llegó esta ya mañana llegó, tempranito, claro. o en la madrugada.
14: En su propio avión, con su familia, para visitar a su familia que está acá. Recordemos que su papá está enfermo, sí. O sea que va a estar en Rosario, Messi.
13: Llegó al aeropuerto Malvinas Argentinas de Rosario.
14: De Rosario,
13: tempranito,
14: claro.
13: Ya estaba Messi arribando al país.
14: Y recordemos que donde él juega, ya inició temporada, o sea que Messi tiene algunos días nada más de descanso que le han dado, después debe volver a integrarse al plantel. Es más, Rodrigo De Paul ya se integró al plantel, ya está trabajando con el plantel que empiezan a jugar ya. O sea que no tienen
13: no
14: descanso.
13: Tuvieron respiro,
14: no tienen respiro. Bueno, en un ratito vuelvo.

0: tantas versiones de esta canción emblemática. Sonando así el témpano, Juan Carlos Baglietto junto a Silvina Garré.
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0: 19 minutos de la hora 10. Avanza, avanza la mañana. Ya van pensando en qué van a almorzar. Pero siempre hay gente que se predispone, prepara de tempranito. Tiene la camiseta, claro que sí. Pasó el mundial, pero ellos siguen con la camiseta puesta. 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

0: Avanza la mañana, muchas propuestas comerciales. Gracias a nuestros señores anunciantes. 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

0: 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Y van a pasar muchas más. 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
4: La mesa sindical alertó que cada vez más familias se endeudan para llegar a fin de mes. El espacio gremial sostuvo que la pérdida del poder adquisitivo obliga a miles de hogares a recurrir a créditos con tasas usurarias para afrontar gastos cotidianos. Además, rechazó el 1,9% de inflación oficial. Pese a la desinflación, el salario real volvió a caer en mayo. Los sueldos de los trabajadores registrados perdieron 8,7% real desde noviembre de 2023. Y un 1,7 desde el comienzo de año. Los públicos a nivel nacional sufrieron más, se derrumbaron un 36,5%.
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4: El régimen de Irán lanzó nuevos ataques contra instalaciones militares de Estados Unidos en Jordania, Kuwait y Bahrein. El ejército iraní informó que sus fuerzas alcanzaron sistemas de defensa aérea, instalaciones de radar y edificios administrativos utilizados por Washington en los tres países del Golfo, horas después de una nueva ronda de bombardeos estadounidenses contra objetivos iraníes. Revelaron que Paredes jugó los últimos tres partidos del Mundial con una dura lesión. Finalmente se supo que Paredes jugó los últimos tres partidos con una fisura en la costilla. Lo estudiaron y Godías en lo que le costaba incluso respirar.
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Temazo, temazo, temazo internacional. 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

0: 12 minutos para ingresar a la hora 11 y la mañana sigue cubierta, nublada, fría. Bueno, así estamos, transitando la mañana del martes, y ya está la mesa completa y seguramente en el transcurso de lo que resta tendremos también entrevistas y mucho, mucho material en deportes, anuncios. Hasta la hora 12 te acompañamos en positivo.
1: Bueno, le cuento, ¿no? Vengo un poquito de la calle, está friísima la mañana, de a ratitos caen algunas gotitas, que parece garrotillo, le digo, ¿eh?
2: No te puedo creer.
1: Ayer hay viajantes que van y vienen, algunos lo hacen en auto, pero hay viajantes en moto también, ¿no?
2: Ah, mira, no sabía.
1: Sí, sí, sí, los que levantan pedidos, muchos viajan en moto, por una cuestión de costos, qué sé yo.
2: Mira vos.
1: Y me decían...
2: La primera vez que lo escucho.
1: No, sí, yo también, no sabía, pero sí, sí, sí. Y bueno, y un poco charlamos porque yo antes solía viajar siempre en moto a todos lados, ¿no? En reuniones y todo, lo hacía en moto. Y me decían que ayer en Berrotarán, en horas de la tarde, era garrotillo lo que caía, ¿no?
2: Y es que, bueno...
1: Una zona del sur...
2: En la zona serrana, viste que es como...
1: Sí, ya Berrotarán está en una de las zonas más frías que tiene la provincia de Córdoba, ¿no? Bueno, le digo, hay muy poca actividad, ¿eh? O sea, hay movimiento... Pero es que como las instituciones se están desperezando después del Mundial, después de las vacaciones de invierno, recién se comienza todo como a,
2: y va
1: como
2: de
1: a intentar
2: poco, claro.
1: Ponerse en movimiento. Pero es un año bastante tranqui, ¿no? En materia informativa, salvo lo que por ahí gestamos, no hay mucho hecho que se genere. Tiene mucho que ver esto con la situación un poco que se atraviesa. Las instituciones están muy, muy quietas, ¿no? No tienen resto como para generar muchas cosas que digamos. Bueno, sí vi en la plaza recién que ya está instalada la unidad móvil de APROS.
2: Sí.
1: Recordemos que se brinda atención médica entre el 20 y el 20.

0: no tienen resto como para generar muchas cosas que digamos. 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Sí. 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Allí en la explanada.
1: Así
0: ahí,
1: es.
0: Ahí está ubicado el. Sí, sí, ahí está el consultorio, ya listo para atender. Téngalo en cuenta, ¿no? Porque por ahí, qué sé yo, ahí tiene que hacerse ver, revisarse, más en esta época que por ahí hay mucha gripe dando vuelta y todo eso, y no quiere pagar una consulta médica. 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Único de Salud, efectivamente. También los entrega a este consultorio móvil. Así que hay una muy buena oportunidad. No vi mucho movimiento recién. Bueno, esto dependerá de los
1: está
0: turnos.
1: Está muy frío también, ¿viste? Como
0: sí,
1: la
0: está
1: mañana,
0: muy frío.
1: La gente sale más cerca del mediodía, quizás.
0: Exactamente. Está instalado, es un consultorio móvil bien vistoso que está
1: sí,
0: puesto allí con
1: ayer.
0: Las banderas y todo. Así que,
1: muy
0: bueno,
1: bien.
0: 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Bueno, esta mañana también gestionamos una nota con el contador Gustavo Larobre, secretario de Hacienda de la Municipalidad de Hernando, que quiero saber un poquito cuáles son las acreencias que tiene el municipio y un poco repasar los planes de facilidades de pago existentes. Recordemos que la municipalidad no tiene más convenio con esta empresa jurídica, legal, de abogados que gestionaba los pagos, sino que los hace por cuenta propia, ¿no? Con lo cual, es una muy buena oportunidad que tiene el vecino de poder llegarse para arreglar su situación. No es lo mismo que te intime un estudio jurídico, que después tenés que pagar honorarios y todo esto, a que puedas arreglar tu situación con la municipalidad. Y por ahí es importante que no esperes una intimación, sino que hagas una presentación espontánea, ¿no? Hoy hay un plan de facilidades de pago que está aprobado, donde hay muchas chances de poder pagar con cheques, con tarjeta, parte en efectivo, en cuotas. Esto lo aprobó el Consejo Deliberante hace un tiempo. Bueno, así que ya vamos a ver si esta semana podemos concretar esta nota que ya venimos postergando bastante con el contador Gustavo Larobre, secretario de Hacienda, que en este momento está reunido en Intendencia, o sea, según me decía hace un ratito nada más. También estuve charlando con la gente del Instituto La Santísima Trinidad, que bueno, después de la vuelta de vacaciones ya entra en la recta final rumbo a la organización de la Semana Provincial del Estudiante, ¿no?
1: Claro, ya están a 2 meses.
0: Están a 2 meses nada más. Me decía Horacio Orequia, el director del nivel medio, que están trabajando ya, cerrando algunas cosas, que entre esta semana y la que viene ya prácticamente todo estaría definido. Sabemos que el tema central este año va a ser el Mundial de Fútbol. Mire que siempre tienen una temática especial, por lo que me llegó este año la temática va a ser la del Mundial 2026, donde básicamente a través de lo que eran carroces, que ahora es distinto, se van a presentar las mascotas o los logos de los diferentes mundiales de fútbol a lo largo de la historia, ¿no? Así que bueno, ese va a ser el tema central de esta Semana Provincial del Estudiante, que tendrá lugar en el mes de septiembre. Por otro lado, también estuve averiguando sobre la Fiesta Nacional del Maní. Bueno, va a haber una conferencia de prensa, no tengo fecha, pero por eso todavía no hemos podido conversar con la directora de la Fiesta Nacional del Maní, la licenciada Marcela Brizuela, porque bueno, van a convocar a conferencia de prensa dando a conocer cuáles son los avances que hay y bueno, ya el Consejo Deliberante, recordemos que aprobó que se puedan hacer contrataciones directas, tanto de artistas como de logística, para esta nueva edición, la 71 de la Fiesta Nacional del Maní, que ya anunció el intendente también, que va a ser una fiesta austera y que va a tener algún tipo de costo la ubicación para la noche central. Eso lo había dicho el intendente aquí también.

0: Bien, cuando en el Consejo Deliberante se aprobó esta posibilidad de contratar de manera directa, ya se comentó esto también, o sea que la noche de gala va a tener algún tipo de costo. Lamentablemente no se puede sostener esto de hacerlo gratis. Y si uno lo evalúa, si bien es una lástima, pero
1: sí,
0: bueno.
1: Sí, nos habíamos habituado y un poco
0: sí,
1: en
0: claro.
1: general, ¿no? Pero bueno,
0: lo que pasa es que sí,
2: dada, vuelve a lo que fue en otros años, ¿no?
0: Claro, el municipio lo vino soportando durante esta gestión, pero llega un punto en que la erogación es muy grande y hoy el municipio no está en condiciones de enfrentar esto, ¿no? Si bien el municipio mantiene sus cuentas equilibradas en cuanto a pago a proveedores, en cuanto a pago de personal y todo esto, que eso lo mantiene, ha tenido que racionalizar el tema obra pública, la prestación de servicios se mantiene, pero por ejemplo en algunos casos se han eliminado horas extras, o sea, se está pasando una situación bastante complicada, ¿no? Entonces, bueno. Se había decidido eso, ¿no? Por eso esa conferencia de prensa, creo que cuando eso se haga, se va a apuntar hacia ese punto, ¿no? Valga la redundancia, o sea, se va a decir qué costo. Ya las instituciones también han tenido una reunión con la gente de la organización, va a estar otra vez el patio gastronómico Manicero, se va a hacer la expo. O sea, va a estar todo lo que estamos habituados.
2: Claro.
0: Pero la diferencia central sería que tendría un costo determinado la noche de gala, que todavía no sabemos de cuánto va a ser ese costo, ¿no?
2: ¿Se sabía la fecha o tampoco está anunciada la fecha para la Fiesta Nacional de Maní?
0: Me parece que no se anunció, porque no hemos hecho nota con la directora, ¿no? O sea, sabemos que ahora estaba en un periodo de licencia.
1: Noviembre es la fecha.
2: Sí, obviamente, pero no sabía el fin de semana. Sí.
0: Como la fiesta del estudiante, me parece que sí la habían dado, sabemos que es en septiembre, pero bueno, estos dos detalles.
1: Me parece que mediados, pero me parece,
0: sí,
1: no puedo afirmar.
0: Tenemos que puntualizar,
1: esas
0: cosas, que bueno, vamos a esperar la conferencia de prensa. Pero bueno, todavía no hay demasiado definido con respecto de este tema. Por lo demás, bueno, las instituciones educativas están trabajando normalmente después del reinicio de clase. Ayer hubo mucho ausentismo en las aulas, ¿no? Ayer día lunes, primer día del amigo, muchos chicos no fueron a clase. O sea que yo creo que el día formal de arranque se dio hoy, se va a dar esta tarde. Muchos chicos ayer siguieron el impulso mundialista más día del amigo.
2: Claro.
0: Y pasaron derecho, ¿no? Cuesta volver, ¿viste? Cuesta mucho volver. Pero bueno, ya las entidades educativas comienzan también a moverse. En esta segunda parte del año hay siempre muchas cosas. Ayer estaba mirando un artículo que ya voy a publicar en la web, que tiene que ver con la evaluación positiva que hace el gobierno de la provincia de Córdoba con relación a los resultados de las pruebas en matemáticas. Recordemos que comprensión lectora y matemáticas son dos de los puntos que manda el gobierno desde ya varios años a profundizar, ¿no? Bueno, una evaluación que ha hecho el ministro de Educación de la provincia dice que se han tenido muy buenos resultados en lo que a matemáticas se refiere, y en el artículo ellos expresan el porqué, por dónde vino, digamos, cuál fue la causa de que se mejoraran las calificaciones en matemáticas. No lo consideran un hecho al azar, sino lo adjudican a un hecho de la política implementada y el trabajo coordinado que se ha hecho con respecto a este tema. Bueno, tema que vamos a estar incluyendo en nuestra web como posición del gobierno de Córdoba. O sea, a ver, usted puede estar de acuerdo, puede no estar de acuerdo, pero es lo que este equipo evalúa que se ha hecho, ¿no? Bueno, son algunas de las cositas que hay en la calle. No hay mucho más. Ya en estos días también vamos a tener algo del polideportivo junto a Hernán Caudana. No ha habido mucha movida deportiva tampoco, mundial mediante. Y pasado mañana jueves arranca la Liga Profesional de Fútbol otra vez, ¿no?
2: Así es.
0: Vuelve el fútbol nuestro, el fútbol argentino vuelve. Ya les voy a traer después un poco cómo es el fixture. Ya los partidos comienzan el jueves, Boca juega el domingo. O sea, bueno, ya le voy a traer un poco cómo va a ser la primera fecha. Y bueno, un poco para que no se nos vaya el fútbol. A mí personalmente me cuesta mucho ver los partidos nacionales después de haber visto el Mundial. Siempre me pasa lo mismo.
2: Bueno, es como un nivel quizás.
0: Claro, y más en el nivel este, que ahora empieza un nivel competitivo de ceros, con dos zonas, entonces no hay etapa de definición. Aunque está más atractivo el torneo de la Liga Profesional ahora, desde que se hace esto, que hay octavos y todo esto también, ¿no?
2: Claro.
0: Antes era por puntos, ganaba el que ganaba, pero ahora al tener octavos, cuartos, semifinales y todo esto, se ha transformado en un poquito más atractivo, por el hecho de que, bueno, es como el Mundial. Mata-mata, como le llaman, ¿no? O matar o morir, como le digo yo. Son los partidos estos que jugáis y perdiste, te quedaste afuera.
2: Claro.
0: Pero bueno, el jueves arranca la Liga Profesional de Fútbol. Bueno, un poquito un pantallazo así de cómo están las cosas en la ciudad. Recuerde que están en venta los bonos de contribución voluntaria de SOS Vida. Sortea el 29, todavía le quedaban a algunos. Así que, bueno, a dar una mano.
1: Podés pagarlo, bueno, yo días atrás justo me enteré, sí. Bueno, se puede pagar en dos.
0: En dos veces, sí,
1: en dos veces,
0: sí.
1: Porque, bueno, el costo ya está de 10 mil pesos, el objetivo, falta poquito.
0: El objetivo es que quede pago antes de que sea el sorteo, que es el próximo 29. Y recuerda que siempre podés colaborar con SOS Vida, ya sea con alimentos, también con elementos que sirvan para el refugio, ¿no? O sea, algún colchón que vos hayas descartado, alguna frazada que por ahí ya no uses. Lo dijeron ellas cuando hacemos la nota desde el refugio, lo que para ustedes es basura, para nosotros es oro. Y cierto, ¿no? Porque ahí viste los colchones que no sirven más, vos los sacás a la calle y bueno, avisale a la gente de SOS Vida, lo van a buscar a tu casa, vos te sacás un tema de arriba y un colchón. Claro, un colchón viejo, sí. ¿Sabes cómo viene para cuchas y todo esto? Espectacular.
2: Sí, sí.
0: Me queda pendiente charlar con gente de la municipalidad con respecto a cómo se va a resolver esto de que el nuevo refugio que se hizo quedaría atravesado por una calle. Con lo cual, a ver qué ha resuelto la municipalidad con respecto a la reubicación. Debe ser corrido, desplazado. Bueno, la municipalidad tiene que dar una respuesta en torno a esto, ya que la empresa privada que está trabajando en el lugar, recordemos que esa empresa privada compró el terreno del parque automotor, esa parte, cambiándola por la red de cloacas que se hizo desde calle Alberdi hasta calle Italia.
2: Claro.
0: Ese fue el contrapago que hizo la empresa. Esa obra ya está terminada, ya se hizo cargo esta empresa privada del terreno, pero tienen ese problema, que el refugio está en el medio de la calle. Es la calle que lateral a la ruta 10, que tiene que salir derecho a la ruta 10 y tiene el refugio al medio. O sea que van a tener que correrlo, ¿no? Así que bueno, ese es el temita que me falta consultar con el secretario, con el director de Obras y Servicios Públicos, el ingeniero Guillermo de Fagots. Bueno, ahí estamos, un poquito un pantallazo. En un rato vengo con lo que le había prometido en relación con el Mundial y de paso les voy a traer la primera fecha del fútbol de la Liga Profesional.
1: Tosiendo un poquito así.
2: Y viene la Euge, nos pone el toque, toque romántico a la mañana en positivo. En un ratito con invitados ya estamos iluminando la sala, estamos preparando todo. Atenta a las redes de la RH1, el Facebook, en un ratito. Ya llega la invitada. Qué lindo recibir gente. A mí me encanta que vengan a los estudios de la radio. Porque esa conexión cara a cara es otra cosa. No me digas que no.

0: necesita.
1: Es grande, es una topadora y es la querida Euge que vivo. Así cantando en este compilado de Sin Bandera, exitazo, sonando la música en la mañana en positivo.
2: México, también bailamos.
1: Hoy de la Euge de Córdoba nos fuimos a México, pero ahora volvemos aquí. Porque ya tenemos el estudio con visitas, sí, sí. Ya tenemos a José Arese, Josefina. Llama y se prepara y las dejo las chicas, sí.
3: Muy bien, Clau. Estamos 11 de la mañana, 9 minutos. Ya estamos transmitiendo en vivo a través de nuestro Facebook. La pueden ver a José Arese. Bienvenida, José. Buen día. José, que nos estuvo representando en Saladillo.
1: Qué bueno.
4: Buen día, May. Sí, anduve por allá, en Saladillo, en Buenos Aires.
3: Así es. Bueno, José, contanos un poquito de qué se trata esta fiesta, porque yo tuve que consultarle a José de qué se trataba un poco las fiestas patrias que se realizan en Saladillo, una fiesta muy tradicional, una fiesta que ella tiene su trayectoria, ¿no? Y que representa, digamos, un poco a lo largo y a lo ancho del país, ¿no? Las destrezas, un poco lo que se ve en estas grandes fiestas, ¿no?
4: Sí, es una fiesta que en sí es de todo lo que es el folclore, por así decirlo, porque abarca desde las pruebas de rienda hasta peñas, jineteadas, pealadas, hace como un poco de toda la cultura argentina, pero lo que más lo representa es justamente las pruebas de rienda, es como, por así decirlo, como un mundial de las pruebas de rienda, porque no hay otra en el país que convoque a tantos jinetes para participar. Así que bueno, yo hace 3 años ya que voy a participar y bueno, este año tuve la suerte de poder entrar en premios.
3: José, contame un poquito, porque el otro día me decías, cuando me comentabas de la fiesta, es una fiesta que, más allá de que se hagan en una época de invierno, porque sabemos que es en la primera semana de julio, uh-huh, ahí se extiende durante toda una semana, ¿puede ser?
4: Claro, justamente se llama Fiestas Patrias porque la fecha es para el 9 de julio, el Día,
3: claro,
4: de la Independencia. Esa es la idea. No todos los años cae justo ahí, pero tratan de que alguno de los días sea 9 de julio.
3: Claro.
4: Y va desde el miércoles al domingo. Y todos los días hay actividades diferentes y disciplinas diferentes. Por ejemplo, el miércoles era de pealadas, el jueves competíamos las damas, el viernes competían en una categoría libre que pueden competir todos los que quieran, el sábado potros, que es una prueba que se inicia esto 3 meses antes, vos te notas 3 meses antes,
3: claro,
4: y durante esos 3 meses vas intentando clasificar a la fiesta, solamente clasifica el primero, y hubo 60 fiestas. Y bueno, yo por las distancias de las fiestas, todas nos quedan a partir de 500 kilómetros, entonces pudimos ir solamente a 2.
3: Claro.
4: Y bueno, no tuve la posibilidad de clasificar en esas, y sí pude clasificar en esta, en la fiesta que es la más grande, entonces clasifiqué al domingo, que es ahí cuando se hacen las finales.
3: Bien.
4: Y éramos en total 65 damas para la final.
3: José, esta fiesta que es tan importante a nivel país, porque me decías que a lo largo y a lo ancho del país van personas a participar, tiene un gran alcance. ¿Cuántas personas hablamos que están siendo parte, ¿no?, de este evento tan importante y tradicional, ¿no?, para nuestro país?
4: Y, por ejemplo, el jueves aproximadamente hubo compitiendo 350 damas. El viernes hubo entre 700 y 800 participantes de la categoría de mansos y el sábado se habla que alrededor de 1000 personas compitiendo con categoría potros.
3: Bien.
4: Y a nivel público más o menos unas 2 millones de personas ingresaron al predio. Y es una fiesta que lo que se hace es, vos vas con tu silla, con tu motorhome, con tu carpa, y te armas tu lugar en la sociedad rural y pasas toda la semana ahí. O sea, vos compartís con esa gente toda la semana. Se arma una parte que es food truck, tenés todo lo que es la parte de comida, la parte que está el campo de doma donde ves todas las disciplinas, y después otra parte que se hace como más de fiesta. Por ejemplo, hay un campeonato de truco, hay peñas, hay otra carpa que se abre el sábado y es una carpa de boliche. Como que se arma una mini ciudad dentro de la sociedad rural de Saladillo, por así decirlo.
3: Así es. Digamos que es una fiesta que también celebra, se forma como una familia, hay una gran familia de tradiciones, porque lo que se va viviendo durante esos días me imagino que dentro de todo ya te vas preparando y diciendo, bueno, nos vemos el año que viene también, ¿no? De cierta manera.
4: Sí, eso es lo más lindo, las amistades que uno hace ahí, porque te vas conociendo con gente, quieras o no, a lo largo de la semana vas compartiendo con todos, porque cada uno arma corrales al lado de otra gente, o casillas, o en el tráiler, o donde sea, y vas compartiendo con todos. Tengo, por ejemplo, amigos de Bahía Blanca, se han venido de Neuquén, de todos lados, de donde te imagines.
3: Qué lindo porque también es una oportunidad de seguir celebrando las tradiciones, ¿no? Sabemos que, por ejemplo, tenemos festivales en Córdoba emblemáticos como el Festival Nacional de Domo y Folclore de Jesús María, que es una tradición para nosotros, para los cordobeses y también para todo el país porque cada enero estamos todos ahí presentes, ¿no? Y está bueno que siga viva, ¿no? Que siga viva la tradición, el folclore, todo lo que corresponde a la vida y a la cultura de los caballos y del cuidado de los caballos también, ¿no?
4: Sí, ni hablar, eso es lindo y es lindo que se siga manteniendo vivo, como así lo decís vos también.
3: Claro. José, bueno, hablando un poquito también de tu participación, sabemos que lograste ubicarte entre las 15 mejores corredoras, obtuviste premio, contanos un poquito sobre esa experiencia y bueno, el premio, por supuesto.
4: Sí, éramos, bueno, 350, a mí me toca la primera de las carreras, eso va por sorteo, cuando vos te vas a anotar, tenés que llevar a tu caballo y te colocan una pulsera, que eso es para que, por ejemplo, si yo pierdo y estoy anotada dos veces, no corra dos veces con el mismo caballo, porque
3: claro,
4: la oportunidad es una sola.
3: Claro.
4: Entonces, bueno, yo me anoté y en la primera carrera que corro me toca con Magali, que es una chica que es muy conocida allá, fue incluso la primera mujer campeona en la fiesta del talar entre 400, 500 hombres. Entonces, una chica que...
3: Impresionante.
4: Sí, ella aparte doma desde hace muchos años y demás. Así que bueno, salí con la carrera media jugada y tuve la posibilidad de ganar, de correr bien. Y ya ahí pasé la segunda corrí un poco más tranquila y cuando la terminé de correr, que termine como esa ronda, avisan por micrófono que a partir de ahí las que ganaban ya estaban en ronda de ganadores, que recibían algún premio y que tenían la posibilidad ya de clasificar. Así que bueno, corren la tercera carrera y esa, bueno, ya ahí tuve mala suerte yo, tuve uno de los tachos y quedo en el puesto que va desde el sexto al 15, desde ahí cobramos todas iguales, si
3: claro,
4: no ya pasaba la semifinal.
3: Claro.
4: Bueno, y gané ahí 300.000 pesos y clasifiqué ya la otra, esa con la yegua y con el caballo tuve la mala suerte de cuando corro, se me dobla el pie dentro de la batería y me saca el estribo. Entonces, al sacarme el estribo, que es donde va apoyado el pie, no me puedo acomodar como entre los
3: lo que tenés con los caballos y particularmente con Estratega, con Fidelito, que son quienes te acompañan. Se genera algo muy lindo ahí, ¿no? Entre el quien está arriba y el caballo, ¿no?
4: Sí, porque por ahí uno piensa que es ir y correr y no, el caballo es un atleta más y hay que cuidarlo, hay que generarle la masa muscular, entonces ellos tienen que entrenar, todos los días entrenan una hora y media, los sacamos a caminar, no es solo el salir a correr, es todo lo preparativo antes, ellos llevan también una dieta especial, por ejemplo las herraduras, sus herrajes se hacen una vez cada 40 días, lleva todo un proceso, entonces vos...
3: Y todo un cuidado, ¿no?
4: Sí, entonces vos estás desde que te levantas hasta que te acostás con ellos, quieras o no, pasan a ser tus compañeros, por así decirlo.
3: Sí. Y ese vínculo, ¿cómo el animal cómo responde ante el vínculo, ¿no? De porque hay mucha gente que no conoce, no sabe cómo es el caballo. Y viste que el caballo dice que es el, bueno, obviamente es el mejor amigo del hombre, por supuesto. Y ahí acompaña y siempre está ahí fiel. ¿Qué sentís vos con ellos ahí? ¿Qué vínculo generaste?
4: Sí, es muy rutinario. Son caballos que son muy rutinarios, por lo general todos. Ellos tienen un horario para comer, para salir, para andar. Y cuando, por ejemplo, yo ya me acostumbré, pero uno que no lo ve o que lo veo por primera vez, quizás vos vas a las 8 siempre a darle comer. Son las 8 y cuarto, ellos te están relinchando.
3: Claro.
4: Che, ¿por qué no viniste y se pasó la hora? O llega el momento de variar y a lo mejor ellos están al fondo del corral y vos salís y ellos se vienen porque ya saben. Es su horario. Como que se acostumbran a todo eso.
3: Qué impresionante, ¿no? Bueno, la verdad que es un mundo magnífico. Bueno, vos desde muy chica viviste, te criaste, tenés ahí un vínculo muy especial también por tu familia, ¿no?
4: Sí.
3: Que tu papá, que viene todo del ámbito, ¿no? de estos lindos animales que acompañan. Bueno, José, la verdad que es un honor para, por supuesto, para Hernando, que una vez más nos estés representando, que estés participando, que seas parte, ¿no? De que traigas estos resultados, porque a veces, qué sé yo, parece que a veces hay un solo deporte y Hernando está representado impresionantemente tanto en el arte, en la cultura, en un montón de aspectos, por un montón de personas y vos sos una de ellas, así que la verdad te agradecemos por este tiempo, por haber venido, por animarte al vivo, porque José quedó ahí un poco, me dice, che, no me dijiste que iba a transmitir en vivo. Bueno, salió en vivo para que todos aquellos que lo están viendo a través de las redes, te agradecemos un montón. Y bueno, ¿algo más que quieras agregar, bueno, gracias, contarnos?
4: May. Y ahora, bueno, termina Saladillo y, por ejemplo, las inscripciones recién abren en abril del año que viene. Así que ahora, por ejemplo, en lo que nos enfocamos es en la fiesta que se llama Fiesta Grande del Talar, que esa se hace en Madariaga, al lado de Pinamar. Son 900 kilómetros desde acá.
3: ¡Un montón!
4: Así que, bueno, ahí es más difícil. Sí van a competir todos los que son caballos potros, que así se le dicen. Justamente en esta semana están haciendo las pruebas, van a ver que el caballo no sea manso. Entonces vos lo domás para esa prueba. Y los mansos que clasifican es una sola categoría, acá no hay damas, corren hombres contra mujeres, y esa, solamente hay 40 clasificados que corren en esa fiesta.
3: Bien.
4: Y solamente clasifica el primero. Así que bueno, ahora vamos, tuvieron como estas dos semanas que los dejamos a ellos de vacaciones, que se relajen, que distiendan y que demás. Y ahora ya empezamos como a preparar para esta fiesta, para la de Talara, a ver si podemos participar. Que ya hace 2 años sí pudimos clasificar justamente con Fidelito y fuimos a correr allá.
3: ¿En qué fecha se realiza lo del Talar, más o menos?
4: Es en la última semana de octubre hasta el 1 de noviembre.
3: Bien,
4: es
3: una linda fecha.
4: Sí, es una semana completa. Las tranqueras hablen el domingo a las 7 de la mañana de la semana anterior,
3: sí,
4: hasta la otra. Y ahí también la gente va y se queda ahí. Una vez que voy a entrar al predio ya no sale hasta que termina la fiesta.
3: Claro, no te dejan ir. Podemos decir no te dejan ir. Te tenés que quedar sí o sí.
4: Sí.
3: Bueno, José, por supuesto, como siempre, todos los éxitos. Y bueno, desde acá te vamos a estar acompañando y estamos atentos ante todas las novedades.
4: Bueno, muchas gracias, May.

0: Bueno, y pasó el chaqueño palavecino con esa clásica canción Caballo Viejo. Hoy los manceros aparecieron.
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0: Este otro de los clásicos nuestros del acervo nacional.
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0: Eterno, eterno amor. 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

0: Qué bien que manejamos el francés.
1: Oui, oui.
0: Oui, oui. Oui, oui.
1: Oui, oui.
0: Oui, oui. Oui,
2: oui.
0: Oui.
2: El único que sé. El único que sé decir en francés.
0: Sí.
2: Oui. ¿Usted sabe francés? Antes Pizur no...
0: Daba.
2: ¿Se acuerda que daba francés?
0: Sí, claro que sí.
2: Sí, claro.
0: Algo poco usual.
2: Sí, poco
0: porque
2: usual.
0: Porque en época en todos los lugares era el inglés.
2: Sí, y el portugués también se daba.
0: El portugués también ha ocurrido en algún tiempo. No sé si por estas épocas continúa el portugués. No sé.
2: No, el portugués se da de manera privada.
0: Sí, sí, o sea, particular es otra cosa. Sí, italiano, sí, bueno, está. Todo. Hasta el chino mandarín hubo...
2: Chino, bueno, el chino mandarín en los,
0: yo vi
2: en los cursos...
0: Yo hice curso de chino. Me faltó la otra parte.
2: El chino mandarín en ¿sí? los cursos estos cortos. Me capacita, sí. Está.
0: Interesante, ¿eh? Le digo.
2: ¿Para qué? Sí, si va a China, qué sé yo. Si no va a China, ¿para qué querés? Inglés, sí. Inglés creo que todos deberíamos saber inglés.
0: Sí.
2: Y yo siempre considero que en las escuelas el nivel del inglés debería ser mucho más profundo. Porque si vos analizas... ¿Por qué digo esto?
0: Porque es muy útil.
2: Porque si, no, no. Aparte, si vos analizas, para hacer una carrera privada de inglés son 8 años.
0: Sí.
2: Que te lleva para hacerlo full, full, full, ¿no? Estoy hablando a nivel academia, no digo a nivel universitario. Sí. Y vos en la escuela empezás a tener inglés desde jardín de infantes.
3: Ahora, son
2: seis,
3: o sea,
2: bueno, ponele, pero ahora son 6 años de primaria y tenés 6 años de secundaria. 12 años.
3: Sí.
2: Decime si no podría un chico salir de la escuela manejando el inglés de una manera absoluta.
0: Sí.
2: Yo creo que se podría, ¿no? Sería cuestión de... mejorar lo que son las temáticas, que sea una seguidilla de cosas, una continuidad cada año.
3: Sí, el tema también es la cuestión de a veces de los grupos. Si tenés 30 chicos no es lo mismo.
2: No, no, claro que no es lo mismo. Pero
3: es como lo veo un poco complejo en ese sentido,
2: sí.
3: Porque los grupos son generalmente reducidos, de 6, 7 personas.
2: Sí, sí.
3: Y pero me pasa parece un poco que, por ese lado.
2: Pero me parece que el nivel se podría levantar un poco más, me parece, ¿no?
3: Sí, ¿qué sé yo? Sí. No quita digo. Que puede ir cambiando con los años, obviamente.
2: Sí, sí, seguro. Bueno, le traje lo de primero la Liga Profesional que recomienza este fin de semana, la Liga Profesional de Fútbol, ¿eh? Así que bueno, vamos a presentar y le cuento qué partidos se juegan este fin de semana volviendo a nuestro fútbol, no nos queda otra después del Mundial, ¿no? Presentamos entonces.
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2: Bueno, el día jueves vamos a tener la primera fecha del clausura, comienza a las 19:30 por ESPN Premium, se va a jugar Sarmiento Argentino Juniors. El jueves a las 19:30 por TNT vamos a poder ver Belgrano Rosario Central. Ahí vuelve Boreto a ver a su Belgrano querido. Consuélese Boreto que tiene celeste, por ahí, qué sé yo. Defensa y Justicia frente a Aldo Civi. Esto es el jueves a las 21:45, va por ESPN. Y mirando la Sudamericana, por ejemplo, el día jueves a las 21:30 juega Boca Juniors frente a O'Higgins. Por ejemplo, así que el jueves también tenemos un partido de Sudamericana. 21:30 por ESPN va el partido entre Boca y O'Higgins. Vamos al viernes 24 de la Liga Profesional del Torneo Clausura. Viernes 24. A las 16:45, Gimnasia de Mendoza frente a Central Córdoba de Santiago del Estero. Va por TNT. El viernes a las 19, Vélez Instituto. Va por TNT. El viernes a las 19 también juegan Racing frente a Gimnasia. Esto va por ESPN. El viernes a las 21:15 por TNT juegan Platense Unión. El viernes a las 21:15 por ESPN juegan Huracán Banfield. El día sábado 25, ¿qué tenemos el sábado 25? A ver, a las 14:45 Estudiantes de Río Cuarto frente a Tigre, va por TNT. El sábado a las 17 por ESPN, Newell's frente a Talleres de Córdoba. El día sábado, a las 19:15, por TNT, River recibe a Barraca Central. Y el sábado a las 21:30, por ESPN, Lanús recibe a San Lorenzo. Cerrando la primera fecha, tenemos 3 partidos el domingo. Atlético Tucumán frente a Independiente Rivadavia de Mendoza a las 15, va por ESPN. El domingo a la hora 17:15, Estudiantes Independiente, va por TNT. Y cierra la primera fecha el domingo a las 19:30, van a jugar por ESPN, Deportivo Riestra recibe a Boca Juniors. Ahí están entonces los partidos de la primera fecha del torneo clausura de nuestra Liga Profesional de Fútbol. Dejamos esto un poquito de lado y nos vamos a algunas cifras que le había prometido del Mundial 2026.
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2: Bueno, por primera vez en el Mundial participaron 48 selecciones, un aumento del 50% respecto de las 32 que competían desde Francia en 1998. Ahora se dice que en el próximo Mundial, que organizan 4 países, podría ser de 64 países. Todavía no está definido, pero podríamos ir a ese nivel. Qué largo, ¿no?
3: Un montón.
2: Sí,
3: ¿qué
2: larguísimo
3: necesidad?
2: Aparte, qué raro los países que se juega. Paraguay, Argentina, Portugal, o sea, es tremendo.
3: Claro, los partidos inaugurales,
2: claro,
3: van a ser acá,
2: sí,
3: digamos.
2: La verdad que raro.
3: El resto después se traslada todo el Mundial allá.
2: Exactamente. Bueno, el nuevo formato permitió disputar 104 partidos, un récord absoluto para una Copa del Mundo. También fue el primer Mundial organizado por 3 países, Estados Unidos, México y Canadá, mientras que México hizo historia al convertirse en el primer país anfitrión de 3 Copas del Mundo ya. La hizo en 1970, 1986, la que ganó Argentina, y la volvió a hacer en este 2026. Lionel Messi, el cierre de una carrera irrepetible. A los 39 años, Lionel Messi disputó su 6ª Copa del Mundo, una marca inédita en la historia. Además, jugó 3 finales mundialistas, 2014, 2022 y 2026. Alcanzó su 7º podio en grandes torneos con la selección. Cerró una carrera mundialista con un campeonato, 2 finales y más de 30 partidos disputados. Aunque todavía no oficializó su retiro internacional, todo indica que fue su despedida de los mundiales, poniendo fin a una de las trayectorias más extraordinarias que haya visto el fútbol mundial. Los más jóvenes del Mundial, entre ellos estuvo Lamine Yamal de España, de apenas 19 años, una de las figuras del campeón del mundo. Vamos a las cifras económicas, presentamos.
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2: El Mundial 2026 batió todos los récords fuera de la cancha. La FIFA distribuyó 871 millones de dólares en premios entre las 48 selecciones participantes, el mayor monto de la historia. ¿Cómo se distribuyó esto? El campeón recibió 50 millones de dólares. El subcampeón, Argentina, recibió 33 millones de dólares, que fiera su estilo, se va a distribuir entre toda la delegación argentina, ¿no? O sea, no solamente entre los jugadores, sino que ya como hicieron en 2022 también, se distribuye entre todos, utileros, ayudantes técnicos,
3: cocineros,
2: todos.
3: Todo.
2: Se distribuye bueno. Entre todos, está bueno eso, ¿sí? El tercer puesto, que fue para Inglaterra, 29 millones de dólares. El cuarto puesto, que fue el de Francia, 27 millones de dólares. Los cuartos finalistas recibieron cada uno 19 millones de dólares. Los octavos finalistas, 15 millones de dólares. Los equipos eliminados en 16avos, 11 millones de dólares. Y los eliminados en fase de grupos recibieron 9 millones de dólares. Cabe recordar que estos montos se entregan a las federaciones nacionales que luego distribuyen premios entre jugadores, cuerpo técnico y colaboradores. Gracias al aumento de participantes y partidos, la Copa del Mundo generó más de 15 mil millones de dólares de ingresos. Esto proveniente de derechos de televisión, patrocinadores, venta de entradas, turismo, hospitalidad y merchandising. 15 mil millones de dólares.
3: No me dan los ceros porque no
2: las
3: no
2: calculadoras
3: puedo
2: mencionar. No, los 15 mil millones.
3: Es
2: qué
3: mucho,
2: locura,
3: ¿no?
2: Pa. Récord de espectadores. El Mundial también fue un éxito de público. Más de 15 millones de personas asistieron a los estadios durante toda la competencia. La final reunió a más de 80.000 espectadores en el MetLife Stadium. Millones de personas siguieron los encuentros por televisión y plataformas digitales, convirtiendo nuevamente al Mundial en el evento deportivo más visto del planeta. ¿Vamos con alguna sorpresa? Presentamos.
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2: Bien, entre las selecciones que superaron las expectativas se destacaron Marruecos, nuevamente protagonista entre los mejores, Noruega, que eliminó a Brasil y alcanzó los cuartos de final, Cabo Verde, que logró una histórica clasificación a la fase eliminatoria, y Suiza, que volvió a meterse entre las 8 mejores. Curiosidades, fue el primer mundial con un espectáculo musical durante el entretiempo de la final, inspirado en el Super Bowl. Se disputó la mayor cantidad de partidos en una Copa del Mundo. México se convirtió en el primer país en organizar 3 mundiales. Argentina alcanzó su 7ª final mundialista. España volvió a ser campeona después de 16 años. Lionel Messi cerró una carrera mundialista única con 6 participaciones. Lamine Yamal se consolidó como una de las nuevas grandes estrellas del fútbol mundial. Bueno, así algunos números, algunas cifras, algunas cositas que nos dejó este Mundial 2026 que ya es historia, ¿no? Ya está.
3: Ya está.
2: Ya fue, ya pasó. Y habrá que volver, habrá que esperar hasta el 2030 cuando se juegue una nueva edición de la Copa del Mundo que seguramente va a traer novedades, o sea, van a ser 4 países o 6 países, qué sé yo. Probablemente 64 selecciones, así que vamos a ver cómo llega nuestra selección.
3: Lo que más me aflige...
2: ¿Quién será el técnico?
3: Sí,
2: qué
3: bueno.
2: Qué sé yo, ¿no?
3: No, a mí me aflige que voy a ser como más 35 ya ahí.
2: Yo ni le cuento. Claudio ya paró la cuenta, ya está. ¿No es cierto, Claudio? Ya está. Claudio tiene 58 hace...
3: Cumplo 32, así que 4
2: más. El domingo
3: más.
2: Cumple
3: 32.
2: Ay, 36.
3: Sí, el domingo 36. Cumplo 32.
0: 32. 32. Y yo cumplo el 13
2: sí,
0: del mes próximo,
2: sí, de agosto.
0: Cumplo 62.
2: Bueno, y yo tengo, cumplí hace poquito, el 1 de julio cumplí 57.
3: Como todos unos pibes.
2: O sea que voy a tener 61 en el próximo Mundial.
3: Pop. Vas a hacer cambio de década.
2: Sí.
0: Y yo voy a tener
2: si llegamos,
0: unos...
2: Sí.
0: Voy a llegar a las lumbrices. El 66.
2: El 66. Bueno,
3: ay, Dios, llegaré.
2: Perfecto, ahí estamos.
0: ¿Cómo estaré por ahí? Más arrugada.
2: Dios.
0: Pero más joven de espíritu. Vamos nomás. Vamos con el cuartetín. Hablamos del inglés, del François y dale que va.
1: One, two.
0: Mirá. Esto sí que las manejan y cómo, le ponemos onda, pero claro.
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0: Poquito tiempo queda en la mañana en positivo. 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Saludo a las chicas del enfrente. Frío, frío, frío. ¿Cómo te poní? ¿Cómo te poní? 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
0: Qué combinación de idiomas.

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A este Marte que va tomando fuerza. De a poquito vamos. 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

0: que corran los demás. Nosotros seguimos caminando.
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16: ¿Qué tal? ¿Cómo les va? Buen día para todos. Vamos a hacer pronóstico para esta jornada del día martes 21 de julio, aquí en la zona de Hernando. Un saludo para toda la audiencia de RH1 Radio Integración. Bueno, martes, donde tendremos hoy ambiente húmedo, cielo cubierto, tiempo inestable y ambiente frío en la zona. Viento sur que va a estar soplando de forma débil, con ráfagas apenas en el orden de los 20-25 kilómetros. Lo que respecta al cielo va a estar bastante cubierto a lo largo del día, mucha nubosidad y una posibilidad de algunas precipitaciones en la región con lluvias o lloviznas que se pueden estar dando durante las primeras horas de la mañana y hasta por lo menos el mediodía. Pero la nubosidad va a ser importante a lo largo de la jornada. Podemos tener incluso también bancos de niebla, neblina en la madrugada, primeras horas de la mañana, que van a afectar a toda la región. Las temperaturas máximas hoy van a estar por debajo de los 12 o 13 grados y el viento sur soplando de forma débil. Mañana miércoles también muy similar, mucha nubosidad, el cielo va a estar bastante cubierto, tiempo húmedo, inestable con la posibilidad de unas lloviznas. Con respecto a las temperaturas, la máxima va a estar cerca de los 14 grados y el viento soplando del sector sur-sudeste de forma débil. A partir del jueves comienzan a aumentar un poco las temperaturas, unos 14, 15 grados de máxima para el jueves, pero con bastante viento, viento del sector norte con ráfagas que podrían estar superando posiblemente unos 45, 50 kilómetros, cielo con nubosidad variable. El viernes ya las máximas estarían cerca de los 18 grados y el fin de semana entre los 18, 21 grados en la región, con circulación de viento del sector norte de forma moderada y el cielo con nubosidad variable. Eso es todo, será hasta mañana.

Por supuesto, le agradecemos a Matías Linardón, observador meteorológico, que tenga una linda jornada. Nos reencontramos mañana. Estamos sirviendo la comunidad. Se ha encontrado una llave solita, sin llavero nada, en calle Sarmiento, retirarla en Sarmiento, precisamente al 124. Reiteramos, una llave solita. Se ha encontrado, se encuentra en Sarmiento 124. Ya, por supuesto, Camila también lo va a publicar a través de las redes. Vas a retirarla en Sarmiento 124. Sirviendo a la comunidad, por supuesto. Poniendo casi el punto final. 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

0: Ahora sí, ponemos ya el punto a esta jornada. Boretito temprano, después el equipo, la mañana en positivo. La radio, que te sigue acompañando las 24 horas. Por supuesto, todos los programas envasados, propuestas realmente variadas para que te dejes acompañar de manera permanente. Siempre junto a vos, la RH1. En este su mes aniversario, 3 minutos, uy, ya, mediodía. Nos vamos. Esto fue la mañana, dice la Maggie, está lista. Se va a comer algo rico, después a descansar un ratico. Porque está linda la tarde, ¿eh? ¿Para una siestita?
1: Está para una siesta hoy,
0: sí,
1: ¿eh?
0: Sí.
1: Hay ensayo igual de teatro. No se olviden el 31. Si alguien quiere entraditas, tengo disponibles.
0: Ah, qué
1: de paso cañas.
0: Pero seguramente. Yo me voy a bailar con Tito Díaz esta noche. No puedo conseguir. No sé qué voy a hacer, pero algo vamos a hacer.
1: No importa, por lo menos vas.
0: Sí, vamos al seminario, nos zumbamos de ritmos latinos. A ustedes muchas gracias. Buena jornada. Chau, chau.
1: Chau, chau.

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Bienvenidos, hola, hola, hola, hola. Llegamos a este día martes, martes de Generación 21. ¿Cómo están? ¿Bien? Bueno, la vamos a pasar excelente, ¿eh? Así que a subir el volumen. Hoy vamos a continuar con el horóscopo semanal. Claro, hasta de Libra hasta Piscis hoy. Bien, tenemos efemérides y muchas cosas más. Así que a quedarse por acá, nuevos sonidos también. Llega Nicky Jam, Daddy Yankee y muévelo. Bienvenidos.

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En un ratito se vienen efemérides del día de la fecha para este día martes. También tenemos nuevos sonidos, ¿eh? Muchas canciones nuevas que te vamos a estar presentando como siempre acá en tu radio. Seguimos ahora con este sonidazo.

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Casares, escritor argentino. En el año 2015 muere Gerardo Sofovich. En el año 2018 en España tiene lugar la primera huelga general feminista con motivo del Día Internacional de la Mujer, altamente secundada por 5,3 millones de trabajadoras, según los sindicatos, y dando resultado a multitudinarias manifestaciones a lo largo de todo el mundo.

0: Bueno, en un ratito nos vamos a meter con los nuevos sonidos que tenemos para esta jornada de martes, segundo capítulo de la semana. Por acá Raúl Alejandro junto a Brian Meyers y Mis Días Sin Ti. Y ahora, Mike Towers con Maluma y Farruko, La Playa Remix.
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Mucha música por acá y en este caso estamos escuchando a él. Sí, suena Abel Pintos y un sonido elegido. Esto es Quiero Cantar. Seguimos adelante, dejamos de lado al puntaltense, ¿no? Es de Punta Alta, ahí cerca de Bahía Blanca. Lo dejamos de lado, Abel, para ahora escuchar a Pinto Guajín junto a Lali y Salta la Comba.

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Suena Bota Fuego y la versión remix de esta canción. Estamos hablando de donde Mau y Ricky con Nicky Jam, Dalex, Dímelo Flow, Justin Quiles y Lenny Tavares. Bota Fuego remix, y ahora seguimos con otro remix, pero de Loco Contigo.

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En el amor, el destino lo compensa después de un periodo complicado y confuso. Usted y su pareja hallarán el camino para unirse. Ayuda familiar, dinero. Afortunadamente su actividad será rendidora. Época de construir futuro con la certeza de los ganadores. La clave de la semana, tratan de desanimarlo. Así que evalúe si no es por envidia. Atención.

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con el horóscopo Sagitario. En el amor, emociones exaltadas y momentos de plenitud. Gente interesante en su vida, amigos posesivos buscarán manipularlo, ponga límites. Dinero, múltiples desafíos, le irá bien, incluso mejor de lo que hoy imagina, pero cuide los detalles del negocio. Clave de la semana, distinguir las matices en una relación que se inicia. Atención, Capricornio, en el amor le ceden el control y eso lo fortalece. Buen vínculo de pareja, lo ideal es disponer de un poco de tiempo libre para disfrutar juntos. Dinero, panorama alentador con ingresos crecientes, evite una crisis si sus colegas pelean, de un paso al costado. La clave de la semana, no es momento de grandes riesgos, pero puede improvisar. En un rato se viene Acuario y Piscis.

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tarde en la semana, perderse en los detalles lo confundirá. Vaya al grano. Piscis, en el amor, acepta ayuda de gente cercana y acto seguido deja de estar a la defensiva, sanan sus heridas y va a recuperar la fe en el amor. Renacer, dinero con la eficiencia de siempre, pero más creativo, negocios de dinero en mano que permiten un cambio de jerarquía. La clave de la semana, ser generoso, atraerá las bendiciones del cielo. Cerramos este horóscopo semanal.

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Llegamos al final, bajamos la persiana de esta jornada de Generación 21 de día martes. Mañana la seguimos, obvio. Gracias a todos por estar ahí. Que la pasen muy bien. Chau, chau.

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Buenas, buenas. ¿Cómo les va? ¿Cómo andan? Bueno, bienvenidos. Arrancamos nomás. Nos quedamos con ustedes, ¿eh? Martes 14 de julio, compartiendo ya el mega ranking, ¿eh? Quedándonos con buena música, con mucha información de los cantantes que vos querés escuchar en la jornada de hoy. Recuerden, ¿eh? Martes, o sea que para llegar al viernes, donde vamos a tener el mega ranking con los 20 puestos más votados por ustedes, tienen tiempo todavía de elegir y de votar. Así que atenti a eso. Vas dejando ahí la canción que querés que llegue al puesto número uno el próximo viernes. Vamos a arrancar hablando de los Latin Grammy 2026, porque en los últimos años los artistas latinos se han mostrado cada vez más abiertos a experimentar con ritmos y sonidos más allá de sus propios géneros, ¿no? El último año ha sido especialmente notable con artistas como Carin León, Catriel y Paco Amoroso, Rosalía, abrazando apasionadamente la libertad artística y expandiendo la noción de cómo puede sonar la música latina. En noviembre de 2025, Bad Bunny ganó el Latin Grammy al álbum del año con su aclamado LP Debí Tirar Más Fotos, que alcanzó el número uno en la lista Billboard 200. Compartió con artistas como Catriel y Paco Amoroso y Carin León, quienes son elegibles para competir nuevamente este año. Debí Tirar Más Fotos terminó recibiendo también el mayor reconocimiento a los premios Grammy el 2026, haciendo historia como el primer álbum en español en lograrlo. Este año podríamos ver un escenario similar con Rosalía, cuyo impresionante álbum Lux incluye 13 idiomas diferentes, pero está cantado principalmente en español. La 27ª edición de los Latin Grammy se va a llevar a cabo el 12 de noviembre en el Madison Square Garden de Las Vegas. El periodo de elegibilidad abarca del 1 de junio de 2025 al 31 de mayo de 2026, con la primera ronda de votación programada para el 27 de julio al 10 de agosto, ¿eh?

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1: Ya estamos en el bloque de salud. Hoy vamos a hablar de los trucos sencillos que aconseja Harvard para ayudar a superar el miedo a lesionarse con actividad física. Algunas personas pueden sentirse intimidadas e incluso tienen un verdadero pavor al escuchar la palabra ejercicio, y puede ocurrir que las reticencias que muestran a la hora de incorporar la actividad física como parte del estilo de vida saludable se deban a las malas experiencias en el pasado. La falta de motivación, la incomodidad física o los problemas para encontrar tiempo o modalidades deportivas que les resulten atractivas pueden sumarse a tener obesidad o ser mayores de 50 años. Y ahí aparece también el miedo a caerse o lesionarse, un obstáculo importante para dar el paso, según sugiere una investigación reciente. Este hallazgo indica que debemos buscar fórmulas para que desaparezcan las barreras mentales que impiden la práctica del ejercicio, que tiene una serie de beneficios asociados que no podemos pasar por alto. Los investigadores hallaron que los participantes en el estudio más preocupados por lesionarse no habían perdido tanto peso como los que no expresaban ese temor, mientras que además solían tener marcadores más altos de depresión, ansiedad y somnolencia. El miedo alimenta un círculo vicioso que, en última instancia, aleja a las personas del objetivo de mantener un buen estado general de salud, por lo que es indispensable que todo el mundo, independientemente de sus circunstancias o peso, sea capaz de encontrar la forma de hacer ejercicio con seguridad, confianza y alegría.
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4: 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Turno que se extiende hasta mañana a la hora 8.
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0: Camilo. Escucha, es completamente normal que sientas atracción, pero recuerda que no siempre...
1: Somos como niños traviesos, afirma Ronnie Wood. A ver, ¿de qué se trata esto? Ronnie Wood, guitarrista de Rolling Stone, comparó el reencuentro con sus compañeros de banda con la sensación de niños traviesos en el patio. La afirmación surgió durante la entrevista con Apple Music por el lanzamiento de su nuevo álbum, donde el músico explicó cómo el grupo logra mantener la cohesión y la chispa creativa a lo largo de los años, a pesar de llevar vidas separadas fuera del estudio. De acuerdo con Wood, los miembros de The Rolling Stone buscan no pasar demasiado tiempo juntos fuera de los compromisos musicales. Cada uno lleva adelante su vida por separado y cuando se reúnen para grabar o ensayar, la conexión se restablece de modo natural. Es como si no hubiera pasado el tiempo, afirmó el guitarrista, quien describió esos reencuentros como el regreso de unos niños traviesos al patio de juegos. El músico destacó la energía que persiste cada vez que la banda vuelve al estudio, señalando que parte de esa vitalidad se debe a la actitud de Mick Jagger. Sigue empujando mucho hasta hoy, remarcó Wood, aludiendo al papel activo del cantante en la dinámica grupal. Para el guitarrista, esa distancia y el reencuentro posterior son claves en la longevidad del grupo.

En el bloque de ciencia y tecnología de hoy vamos a hablar de tres jóvenes argentinos que crearon una IA que responde consultas y gestiona turnos médicos. Cada vez más consultorios médicos concentran su atención en WhatsApp. Allí llegan pedidos de turnos, consultas administrativas, cancelaciones, dudas sobre tratamientos e incluso mensajes urgentes. Administrar ese volumen de conversaciones suele convertirse en un desafío para médicos y secretarias. Con ese problema como punto de partida, tres emprendedores de La Plata desarrollaron Órbita, un asistente virtual impulsado por inteligencia artificial pensado para automatizar la atención de pacientes de clínicas y consultorios. Detectamos que WhatsApp se había convertido en el centro de toda la comunicación, pero nadie lo estaba gestionando de forma eficiente. Un mismo número recibía pedidos de turnos, consultas administrativas, urgencias, cancelaciones y preguntas repetitivas durante todo el día. Eso generaba demoras, pérdidas de pacientes y mucho estrés para médicos y secretarias, contaron, ¿no? Los tres se conocieron mientras trabajaban en distintos proyectos tecnológicos dentro de un espacio de coworking. Con el tiempo comenzaron a desarrollar soluciones de inteligencia artificial para diferentes industrias y hasta comenzaron a desarrollar soluciones de inteligencia identificando una necesidad como en el sector de salud. Trabajábamos en cosas distintas, pero rápidamente nos dimos cuenta de que compartíamos la misma forma de pensar y una ambición muy grande, construir empresas de tecnología con impacto desarrolladas desde Argentina. Al principio eran conversaciones de pasillo o un café entre reuniones, después fue creciendo de manera natural, recordaron. Hoy seguimos conversando de la misma manera, con la misma mentalidad con la que empezamos en aquel coworking, creer que las grandes transformaciones no siempre nacen de Silicon Valley, a veces nacen entre tres jóvenes argentinos con una idea, muchas ganas de trabajar y la decisión de no conformarse con lo que ya existe, afirma.

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Bueno, atenti, estamos arrancando otro bloquecito más. Ya tenemos película para recomendarte en nuestro bloque de cine. Hoy te traje Retazos de la Memoria. Jason Castillo, artista e investigador visual colombiano, se adentra en lo profundo de la Amazonia para dictar un taller de arte, pero al intervenir un lugar sagrado cae gravemente enfermo. Las respuestas parecen escapar a toda explicación racional. Retazos de Memoria es la película que recomendamos hoy en el bloque de cine.

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Hablemos ahora de los LP, los discos físicos. ¿Todavía no se rinden? A ver, ¿qué pasa con esto? LP, CDs y demás. Durante años se repitió que los discos físicos estaban condenados por el streaming, pero los datos más recientes muestran un panorama menos definitivo. En la industria musical, los CDs volvieron a crecer con fuerza en la primera mitad del 2026, mientras que los videojuegos Sony ya confirmó que dejarán de lanzar nuevos juegos en disco a partir del 2028, lo que refuerza la idea de que en el futuro físico no avanza al mismo ritmo en otros sectores. El informe de mitad de año reveló que en Estados Unidos se vendieron 16.3 millones de CDs entre enero y

junio de 2026, un alza del 16% interanual. Aunque el vinilo sigue siendo muy fuerte, su crecimiento fue mucho menor, de apenas 2,4%, lo que sugiere que el CD dejó de ser solo un objeto nostálgico para volver a ocupar un lugar comercial relevante. Una parte importante de ese repunte se explica por el empuje del K-pop, especialmente por BTS y otros grupos que movilizaron a comunidades de fanáticos muy dispuestos a comprar ediciones físicas. La empresa que realizó la investigación señala que incluso si se excluye el impacto de ese género, las ventas de CD igual subieron un 6,7%, una señal de que la repercusión no depende solo de un fenómeno puntual. El atractivo ya no pasa únicamente por escuchar música, sino por poseer algo tangible. En un mercado saturado de suscripciones, muchos compradores valoran el diseño, los extras, la colección y la sensación de respaldo frente a plataformas que puedan retirar contenido sin aviso.

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0: Marta.
1: Hablemos ahora de Burn in Love, esta canción de Elvis. A ver, ¿qué pasó con este tema? El último gran éxito de Elvis Presley llegó con Burn in Love. La canción se grabó el 28 de marzo de 1972 y marcó su regreso al rock and roll. Según el medio USA Today, el sencillo alcanzó luego el número 2 en Estados Unidos y quedó como uno de los temas más recordados de su repertorio. Burn in Love fue el último gran éxito comercial de Presley porque unió alto impacto en las listas con una vuelta al sonido que lo había hecho famoso. El tema compuesto por Dennis Lind llegó al número 2 del Billboard Hot 100 en Estados Unidos y al 7 en Reino Unido, de acuerdo con USA Today. La canción destacó por su riff de guitarra y su sección de metales, rasgos con los que Presley retomó una faceta más cercana al rock and roll. Este impulso quedó asociado a una etapa final de grandes resultados comerciales para el cantante. Antes de su lanzamiento oficial, Presley ya interpretaba Burn in Love en vivo durante su gira de 1972. En algunos conciertos leyó la letra porque se trataba de una canción muy reciente, según el medio, ¿no? Esa presencia temprana en escena aceleró su incorporación al repertorio habitual del artista. Después, el sencillo afianzó su alcance internacional con su avance en las listas de Estados Unidos y de Reino Unido. Sin lugar a dudas, Burn in Love, uno de los éxitos más grandes de Elvis Presley.

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Arrancamos el último bloque del Mega Ranking de martes, ¿eh? Vamos con el clásico, Cristian Castro, No Podrás, que es una de las canciones más exitosas del cantautor mexicano Cristian Castro. Fue, atente con esto, ¿eh?, el primer sencillo del álbum debut de estudio Agua Nueva, 1992. El tema tuvo un gran éxito en toda Latinoamérica y hoy es recordado como un clásico latino de la década de los 90. Llegó al puesto número 3 de la lista Billboard Hot Latin Track. Cristian Castro, No Podrás, el éxito que te trajimos hoy.

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1: Hablemos del rock mendocino, porque tendrá una nueva cita este invierno con la llegada de Rock Circus, un ciclo de conciertos que durante dos noches convertirá el Teatro Plaza de Godoy Cruz en un espacio con ambiente de circo, pero dedicado exclusivamente a la música en vivo. La propuesta se va a desarrollar el 17 y 18 de julio en la tradicional sala frente a la Plaza de Godoy Cruz. Cabe aclarar que originalmente se iba a realizar en el Parque de Venegas y en una carpa climatizada instalada en el predio ubicado en la Avenida San Martín. Sin embargo, los pronósticos meteorológicos adversos obligaron a cambiar la sede. Igualmente, se mantendrá la programación integrada por alguno de las bandas y artistas más representativos de la escena local. La iniciativa busca ofrecer una experiencia diferente con conciertos en un formato más cercano al público y una apuesta inspirada en el espíritu de los grandes encuentros musicales.

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2: De la mano de Luna, arrancamos este martes 21 de julio, amigos y amigas de ABC Hits, martes 21 de julio del 2026. Gran tema que estamos escuchando para inaugurar este segundo día de la semana. De la mano de Fade y ATL Jacob. Qué canción, qué lindo tema del 2024. Hace dos añitos nada más desde su lanzamiento. Y por supuesto sigue pisando fuerte, sigue vigente para arrancar este nuevo día con tus éxitos de la A a la Z. Como siempre te presentamos al equipo que te acompaña. Nacho en los controles, Pablo en la coordinación. Y quienes hablan, Martín Montserrat, arroba Martín Monceo, que en el Instagram me pueden ir a ubicar por ahí. Arrancamos este martes como tiene que ser. Cuando pones ABC Hits, todo se pone mejor, amigos y amigas. La mejor música, vamos con Lady Gaga para arrancar este martes como tiene que ser. Runway, sube el volumen.

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1: Este tema de Blackpink marcó una nueva etapa para la banda dentro del EP Deadline, con una fuerte base electrónica y espíritu de himno para estadios. La canción tuvo además una particularidad. Fue la primera en la que las cuatro integrantes participaron juntas en la composición. Estamos hablando de Go, lo que estábamos escuchando. Gran tema, ¿eh? De Blackpink, con el que seguimos activando este martes 21 de julio, este segundo día de la semana, amigos y amigas, con los temas que te cambian la cara, que te ayudan a levantar el ánimo, el humor y, por sobre todo en este invierno, la temperatura también. Llegan Desacatados junto a No Se Ve, chingón.

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1: Miranda y Santiago Motorizado haciendo Extraño, amigos y amigas. Y no me extraña para nada que este tema suene en ABC Hits, porque, claro que sí, tus éxitos de la A a la Z son los que suenan acá, los que cantás, los que bailás, los que te levantan el día y los que te hacen decir también, como este tema, por ejemplo, ¡qué tema, por favor! ¡Está buenísimo! Y te acompañamos, como tiene que ser. Llega Carlos Vives ahora, el colombiano, con Tuyo y

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1: Bad Bunny en Nueva York, lo que estábamos escuchando del tema 20 del año 2025, este tema del Conejo Malo, sonando por supuesto en ABC Hits, y seguimos con buena música también, un tema que la verdad que elegiría yo, se llama Te elegiría otra vez, de Agus y Pierre Sone, que apuestan por una historia de amor contada sin rodeos, entre sonidos de cumbia pop y urbano. La canción gira alrededor de la idea de volver a elegir a la misma persona pese a los errores y desafíos, por un enfoque cercano y romántico, así que creo que te toca subir el volumen y disfrutar de esta joyita de Agus Padilla y Pierre Sone, Te elegiría otra vez.

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1: Denis Luis Azonza y Emilia con Motiña 2.0. Mete marcha Remix. Lo que estamos escuchando, qué tema, Me hace. Me genera ganas de subirme en la Motiña y ir a toda velocidad, Pero no, por favor, no lo hagamos, No lo hagamos, que la seguridad es lo primero. Ir a mucha velocidad no implica seguridad, así que. Disfrutemos del tema, eso sí, Seguimos en ABC Hits. Llegan Marama y Valentino Merlo. No me pidas perdón.

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1: Qué locura, y los Herrera, cuidado que te supero, era lo que veníamos escuchando el año 2024, amigos. Este tema con el que te seguimos acompañando en el martes, ¿eh? Ahora llegan dos de las voces más representativas de la nueva música argentina, que se unen en una canción donde las rimas, la identidad barrial y la reflexión personal conviven con naturalidad. Ambos, Milo J y Trueno, aportan estilos diferentes, logrando una colaboración que conecta generaciones dentro de la escena urbana. Nos referimos a Gil, este temazo de ellos, Subí el volumen.

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2: Franz y Slim D, lo que veníamos escuchando, Una Sola Vez Te Vi, ¿eh? Ahí está. Y como ustedes, que una sola vez se les ocurrió por poner la radio y se encontraron con ABC Hits, y esperemos que sigan quedándose ahí del otro lado, ¿eh? Los invitamos a escuchar tus éxitos de la A a la Z. Llega Maxi Spíndola, Morning.

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1: Este hit, Vida Loca, forma parte de Free Spirits y muestra a Catriel y Paco Amoroso reflexionando sobre el costo personal de la fama y el ritmo acelerado de la exposición pública. La canción combina su irreverencia habitual con un costado más introspectivo y emocional. Vida Loca, de ellos, Catriel y Paco Amoroso, que vienen cada vez más pisando fuerte en la escena musical internacional. Era lo que veníamos escuchando, ahora seguimos con La Conga y Maxi Espíndola, Amiga Mía.

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1: Rocio Oficial, Diego PZK y un poco de ruido. Quiero ser, es la canción con la que yo quiero ser uno de los oyentes que esté ahí en primera fila disfrutando de este tema, por favor, cuando se haga en vivo, porque la rompe completamente. Lo que llega ahora es una colaboración que une el rock pop colombiano con la energía electrónica y tropical del grupo liderado por Lee Saumet. Muérdeme, se mueve entre el baile y la intensidad emocional, aprovechando la personalidad artística de ambos proyectos, Juanes y Bomba Estéreo, sonando con Muérdeme es lo que llega, así que sube el volumen, que es un tema que lo merece.

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1: Demi Lovato y Cobra, Fantasy. Lo que veníamos escuchando, qué tema, qué tema. Parece de fantasía por lo lindo que es y la musicalización, por supuesto, con grandes artistas como ellos, Demi Lovato sonando siempre presente. Y a ABC Hits no queda fuera, Llegan Benja Torres, Tote, La Señal.

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1: Hey Ma, lo que veníamos escuchando de Gino Mela, Jairo Vera, Jun Sly y un montón de artistas más sumándose en este, en esta colaboración, en este remix que veníamos escuchando. Muy buen tema, ¿eh? Cuando se unen así tantos artistas, a mí por lo menos me vuela la cabeza, ¿eh? Porque hay tanto estilo mezclado, pero que al final queda espectacular. Seguimos con Quevedo, esto se llama Ni Borracho. Quevedo atraviesa uno de los momentos más fuertes de su carrera tras el lanzamiento de El Baifo, un álbum inspirado en sus raíces canarias. El disco le permitió sumar nuevos éxitos internacionales y consolidar su presencia entre los artistas más influyentes del pop urbano en español. Sube el volumen y disfruta de Ni Borracho.

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2: Na, na, na, na, vida de Max Carra, lo que estamos escuchando y con lo que toca despedirnos de este martes 21 de julio, amigos y amigas. Llegó el cierre de este segundo día de la semana. Lamentablemente todo lo bueno tiene su fin, hasta la vida, mirá lo que digo. Pero pará, mirá si nos vamos a poner a pensar en eso, claro. Vida, así se llama, así se titula esta canción de Max Carra en este martes 21 de julio en el que ya nos despedimos, amigos. Pero tranqui, a seguir prendiéndose en ABC Hits porque nos reencontramos mañana miércoles 22 de julio para seguir con tus éxitos de la A a la Z. Nacho en los controles, Pablo en la coordinación y Martín Montserrat que nos acompaña en la voz. Nos despedimos con un temazo, ¿eh? Se llama Love is Kind, es de Chainsmokers y Oaks. Sube el volumen y mañana nos encontramos. Chau, chau.

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Sol y Chipol, espacio de casi dos horas. Vamos a compartir buenos recuerdos, ¿sí? 80, 90, la música latina, como este buen éxito de Las Tecas ya desaparecido, Juan Gabriel. Y este tema Forever, una canción de Kenny Loggins del año 85, fue lanzado como el segundo sencillo del álbum después de Vox Humana y se convirtió en otro de los 40 principales éxitos de Loggins. La canción fue escrita originalmente para una película llamada Access Hall Arias, producida por Jane Sullivan, ex esposa de Chip Messina, ex compañero de la banda de Loggins. Parte de su éxito en las listas se puede atribuir a su uso en una telenovela que se llamaba The Jones on the Wrestle. Vamos a escuchar, bueno, también creo que hizo Footloose y demás para una película y demás. Año 85 para esta balada que se llama Para Siempre Forever.

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la voz de Diango, Morí de amor, nos dejaba en este romántico clásico. Hoy vamos a tener un buen libro para recomendarte, como siempre, tres o cuatro libros de distintos géneros, ¿sí? Como tratamos de hacer en las películas o en las series, que siempre te recomendamos el New Romantic, como siempre, y los mejores recuerdos para no vivir del pasado, sino en el presente, mirándose al futuro, como dice la frase, pero sigue recordando esos buenos momentos, con Diango, Morir de amor. Y como este tema, Realidad, Richard Sanderson, es una canción del creador francés Vladimir Cosma, interpretado por el inglés Richard Sanderson, fue lanzado en los 80. La realidad ha sido cubierta muchas veces por varios artistas, incluyendo uno que canta una versión en español de la canción Mi Realidad, equivalente allí en estos realities, en American Idol y demás. Pero este material, justamente desde el año 1980, esto es Realidad, Richard Sanderson.

hablamos de Roberto Carlos y este Lady Laura. Nos vamos a ir a la pausa en busca de más música, más éxito, más recuerdos. Nos vamos con el canadiense Brian Adams y este Heaven, cielo, y ya venimos, no se vayan.

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muy bien. Segundo bloque, ahí está Franco de Vita y Te Amo, también en finales de los 90, en este buen clásico del venezolano. Y durante espacio de 2 horas estamos comunicados, las veces que vos desees. Bueno, te comunicás, claro, aquí a la radio, y si no, directamente a través de las redes sociales. Y obviamente a los amigos que nos escuchan a través de la red, a través de la web, así lejos, acercándolos a través de internet y demás. La gloria del amor, lo que viene ahora es un clásico, él es Peter Cetera.

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agradecer que nos acompañen, y ustedes, por eso siempre digo o insisto que se comuniquen, porque ustedes son los que hacen el programa, ¿no? A veces tenemos alguna consigna sobre el amor, el desamor, las idas y vueltas de la vida, ¿no? Así es la vida, una vorágine interminable, como un cauce de agua que cae, cae, como las cataratas, justamente. Así es el día a vivir. Y nosotros lo tratamos de vivir de la mejor manera, ¿no? Con buena música y estos recuerdos, obviamente, que no querés olvidar. Living Mind Now, vamos a escuchar la voz de Mark King, ellos son los Level 42.

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La voz de un joven y Rafael en esta buena versión de A Mi Manera nos dejaban este romantic classic. Nos vamos a la pausa con Just Another Corner, A La Vuelta de la Esquina. Es de una película de comedia musical americana de la década del 38, el guión de esta novela. La película se centra en las tribulaciones de la pequeña Penny Hale y su padre después de que las circunstancias lo obligan a aceptar un trabajo como conserje. Bueno, de allí viene este tema, ¿no? Del señor Cock Robin. Es una banda de rock americana, se hizo popular en los 80 y particularmente en Europa. La banda la fundó el cantautor Peter Kingsbury en el 82, desapareció en el 92 y reapareció nuevamente en el año 2006. Cock Robin, esto es A La Vuelta de la Esquina, y sí, ahí estamos. A La Vuelta de la Esquina hacemos una pausa y nos queda todavía un poquito menos de 60 minutos para recordar, también recomendar un buen libro el día de hoy y también el New Romantic. Así que quédate, haceme caso. En minutos seguimos, dale.

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voz del Puma, tercer bloque para Pareces Feliz, ¿no? Sí, del año 1983, para este gran artista también de la música, en este caso internacional. Vamos a escuchar a Billy Idol, Ojos sin Rostro. Es una canción de Billy Idol del segundo álbum Robert Gills, fue lanzado en el 84 como el segundo sencillo de este álbum. La canción es más suave y más balada que la mayoría de los otros singles. Alcanzó el puesto 4 del Billboard. Billy Idol, en este EP que traía 4 tracks solamente, nos deja año 84, Ojos sin Rostro. Escuchalo, lindo clásico, ¿eh? Aquí en este Romantic Classic.

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finales de los 90 y estaba ¿Dónde está el amor? Nos dejaba Son by Four. Bueno, hicieron muy famoso el tema, lo recordamos a puro dolor, ¿no? Seguramente. Recordá Romantic Classics, con ese al final, separado Romantic Classics, y si no, directamente a la línea de la radio. Love Hearts, lo que viene ahora es Nazareth, esta muy buena banda que hacían rock, pero cuando hacían baladas, realmente las hacían muy bien. Escuchá.

3000, ahí estaba la voz del mexicano Mijares en este recuerdo. Nos vamos a la pausa con la voz de Mike Knopfler, hablamos de Brandon Carnes, hablamos de Doris Twice en esta muy buena banda inglesa, sin lugar a dudas una banda de culto, ya podemos decir, de finales de los 70, comienzo de los 80, pero el álgido fue 85, 86, con, bueno, Sultanes del Ritmo y demás, esa guitarra particular que después la llevaron a hacer distintas versiones, ¿no? Nos vamos en busca de la pausa, esta es una balada, ¿no? No es estos temas más conocidos, ¿sí? Y en minutos seguimos con más, no se vayan. These mist-covered mountains.

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bloque la voz del chileno Alberto Plaza. Esto era Ahora, nos dejaban este buen recuerdo, ¿sí? Estamos en Romantic Classic, así en las redes sociales, te puedes comunicar como Romantic Classic, ¿sí? Vamos a escuchar a la morena Tracy Chapman, Cariño Puedo Sostenerte, es el tercer single de lanzado artista americana Tracy Chapman en finales del 88. La canción llegó a los primeros 50 en Estados Unidos, a diferencia de lo anterior, Chaikin, pero no se convirtió en el segundo éxito número 40 de Tracy, alcanzando el puesto 48. Sin embargo, le dio una segunda entrada a las listas de éxitos contemporáneos adultos, alcanzando el puesto 19 a principios del 89. Vamos a escuchar a Tracy Chapman, año 1988, para Cariño, Puedo Sostenerte.

Cabal, New Romantic, hablamos de Luciano Pereyra, Patti Cantú, Enséñame a Vivir Sin Ti. Bueno, una de las novedades, claro, como siempre, ¿sí? Vamos a ir en busca de más clásicos y después estamos con los recomendados. Hoy tenemos libros. Born and Words es una balada escrita originalmente por el grupo americano Stream, formado en Boston. Se articula en torno a la intrincada guitarra acústica y la voz de Gary Cherone en la voz de En Armonía. Fue publicado este tema en los 90, Stream 2. La canción es de tipo power balada acústica, una versión realmente muy bonita, ¿eh? Año 1990 para More and Words y justamente esta muy buena banda Extreme. La escuchamos y venimos con recomendación, no se vayan.

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1: Momento de libros recomendados. Vamos a recomendarte Atardecer en París de Bourdieu, Nicolás. Si te gusta París, tiene sentido del humor, te dejas conquistar por una buena película y te pierden las historias de amor. Este es tu libro. Cinema Paradis es uno de los poquísimos cines del barrio que aún resisten en el corazón de París, gracias a la pasión y demás. Atardecer en París de Nicolas Bourdieu es uno de los libros recomendados. Inferno de Dan Brown, en sus bestsellers internacionales El Código Da Vinci, Ángeles y Demonios, El Símbolo Perdido, Dan Brown aunó con maestría una historia, arte, códigos y símbolos. Es un fascinante nuevo thriller. Inferno, Brown recupera su esencia con su novela más ambiciosa, obviamente hasta la fecha. Se llama Inferno de Dan Brown. Otra es Pídeme lo que quieras o déjame, de Maxwell Maghan. Pídeme lo que quieras o déjame es una intensa y atrevida historia de amor, plagada de morbo y erotismo, en lo que los protagonistas luchan por preservar su relación a pesar de que el precio que tendrán que pagar por eso puede ser demasiado caro. Y por último, la verdad sobre el caso Harry Kebert, el mayor fenómeno editorial de los últimos años, un joven suizo de 27 años con un thriller monumental, literalmente adictivo. ¿Quién mató a Nola Kerrhan? Es la gran incógnita a develar en esta incomparable historia policíaca, cuya experiencia de lectura escapa a cualquier tentativa de descripción. Se las recomiendo. La verdad sobre el caso Harry Kebert, Pídeme lo que quieras, la otra es Atardecer en París, y un clásico de Dan Brown, Inferno, que son bastante extensos, pero es el autor del Código Da Vinci, se los recomiendo, ¿sí? Estos son los libros recomendados, ya venimos y seguimos, claro, con buena música.

Gianluca Grignani, Mi Historia Entre Tus Dedos. Para vos, Nati, que lo pedías en Romantic Classic. Bueno, cumplimos contigo. Espero que lo hayas disfrutado y lo hayas escuchado. Nos vamos con Wet, Wet, Wet, Julia Days. Nosotros nos escuchamos mañana, misma hora, te espero, para compartir Romantic Classic, 2 horas casi de buenos recuerdos. ¿Querés recuerdos? Este es tu lugar. Hasta mañana.

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